0: Hay que ser muy intensos, hay que mantener esas ganas y después poner lo que tiene Colombia con la pelota, con la velocidad de nuestros jugadores, poder sorprender en esos momentos importantes de cada juego y ser muy contundentes.
1: El arquero de 37 años también habló sobre el posible duelo frente a Cristiano Ronaldo, con quien compartió equipo en Al Nassr entre 2022 y 2024, y reconoció la magnitud del delantero portugués dentro del fútbol internacional.
0: Tuve esa oportunidad de tenerlo como compañero y se da cuenta uno de la magnitud que representa Cristiano, de lo que ha ganado, de lo que ha representado para el fútbol en general. Entonces, ahora nosotros defendemos a nuestro país. Sabemos que va a ser un partido muy, muy complejo, muy complicado, porque tiene jugadores excelentes. Entonces, esperamos hacerlo de muy buena manera.
1: Colombia debutará en el Mundial el próximo 17 de junio ante Uzbekistán en Ciudad de México y cerrará la fase de grupos frente a Portugal en Miami, en uno de los partidos más atractivos de la primera ronda del torneo.

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2: Durante la tarde y noche del sábado 23 de mayo, la provincia de Santa Elena vivió una nueva jornada violenta, con al menos 4 ataques armados registrados en distintos sectores. El primer hecho ocurrió cerca de las 18 horas en el barrio 11 de enero del cantón Santa Elena, donde una intensa balacera dejó 2 personas heridas.
3: Chicariato, aquí ahorita se lo llevaron. 7, 8, 10 balazos fueron.
2: Horas después, se confirmó la muerte de un ciudadano conocido como La Popa. Más tarde, a las 21 horas, otro hecho violento se reportó en el cantón Salinas. Un ciudadano murió tras enfrentarse a un presunto delincuente cuando intentó repeler un asalto ocurrido en la segunda avenida. El caso generó conmoción entre moradores y comerciantes del sector. La cadena de violencia continuó en el barrio Crucita, en las faldas del Cerro El Tablazo, en el cantón Santa Elena. Allí, un ciudadano identificado como Vladimir Villón Franco fue asesinado bajo la modalidad de sicariato. Según información preliminar, recibió más de 5 disparos dirigidos a la cabeza.
4: Sí, eso es lo que nos están indicando los moradores. Entonces, hay que verificar con cámaras, hay que verificar con versiones de algunas personas para ver cuál efectivamente fue el móvil del crimen.
2: La mañana de este lunes 25 de mayo, un nuevo ataque armado ocurrió en la avenida Eleodoro Solórzano. Sujetos en motocicleta interceptaron un tanquero que esperaba el cambio de luz del semáforo y dispararon contra sus ocupantes. El conductor Wilmer Manuel Limones Rodríguez falleció en el lugar, mientras que Nayeli Yagual Tomalá murió minutos después en una casa de salud debido a la gravedad de sus heridas. Autoridades investigan estos hechos violentos que mantienen preocupados a los habitantes de la península.
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5: La visita del exministro Roberto Luque a las supuestas instalaciones de Progen en Estados Unidos fue ampliamente publicitada en sus redes sociales, 3 meses antes de contratar con la fallida empresa.
6: Estamos aquí en una de las fábricas y uno de los proveedores que nos ha ofertado nueva generación.
5: La evidencia fue parte fundamental de la investigación previa y elemento clave en los primeros allanamientos que los llevó adelante el fiscal subrogante Wilson Toainga. No obstante, según el constitucionalista Rafael Ollarte, llama la atención el giro que da el caso con la salida de Toainga y el arribo del fiscal Alarcón.
7: Incluso hace unos allanamientos, allana domicilios, oficinas, incluso un estudio jurídico vinculado con el señor Luque, y asume el subrogante en ese momento, porque se va a Brasil Toainga, ¿ya? El señor actual fiscal encargado, señor Alarcón, y sale Luque del Expex.
5: Son 21 procesados sobre los cuales se ha formulado cargos por presunto peculado. Sin embargo, los señalamientos se centran en los cargos de la gran mayoría de ellos.
7: Y llama la atención esta salida de Luque, esta imputación a González, y esto de que si tú estás imputando a González por un pago, no lo hagas con la señora Manzano. No digo que ellos deben ser acusados, por si acaso. Estamos en la fase de instrucción recién. No es la fase de juicio. Recién se han formulado cargos.
5: Para el penalista Pablo Encalada es al menos curioso que un caso que involucra un perjuicio superior a los 104 millones de dólares tenga como supuestos autores a técnicos de mediano y bajo rango sin el poder de decisión que fue publicitado.
8: A mí me quedan muchísimas dudas porque las personas que están procesadas son principalmente técnicos que participaron del proceso de contratación. ¿Cuándo de lo que se conoce, a partir de la publicidad de la información, se conoce que el delito más bien se habría cometido antes, cuando altas autoridades determinaron con quién trabajar?
5: Lo cierto es que esos mismos técnicos, esos mismos trabajadores que son parte de la lista de procesados en el caso Apagón, serían quienes en estos 90 días de instrucción fiscal aporten con información relevante que aclare los errores de una estructura que parece haber funcionado al más alto nivel. Por debajo de las más altas autoridades estaban los encargados de dar seguimiento a los contratos, los administradores, que tampoco fueron vinculados.
7: ¿Pero dónde está el administrador de los contratos? El contrato Salitral, el contrato Quevedo, ¿están en el proceso? Es decir, como que hay una deuda ahí respecto del caso Progen.
8: El administrador del contrato es el que decide qué es lo que recibe, por ejemplo, ¿no es cierto? Si es que él autoriza que se pague o que no se pague. Pero bueno, también pensemos en que los administradores de contrato son técnicos de tercer o cuarto nivel, ¿no es cierto? Y que No sabemos si también ellos fueron víctimas de presiones.
5: De ahí que no se descarta que aparezcan nuevos elementos. Los procesados con Fabián Calero, el exgerente de Seleg a la cabeza, han advertido una supuesta persecución y anuncian la entrega de elementos que podrían ser determinantes para seguir el hilo del gran atraco de Progen.
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9: Ante la probabilidad de que el fenómeno del Niño se consolide entre este año y el 2027, el COE Nacional activó nuevas medidas preventivas durante una sesión desarrollada este viernes en Riobamba, provincia del Chimborazo. La reunión estuvo enfocada en revisar el nivel de preparación del país frente a posibles inundaciones, deslizamientos, afectaciones eléctricas y daños en infraestructura vial.
10: No solo esperar a ver qué pasa y ser reactivo, sino hacer planes de contingencia, hacer planes de mantenimiento preventivos, ejecutar dichos planes y poder estar preparados, articulando con todos los niveles de gobierno, poniendo la llaga también, y hay que decirlo, a gobiernos autónomos descentralizados que muchas veces se alejan de las competencias, no cumplen con dichas competencias y esperan que cuando ya suscite la emergencia venga el Estado central y tenga que ayudar.
9: Entre las resoluciones adoptadas está la disposición dirigida a los gobiernos autónomos descentralizados para que elaboren planes de contingencia y prevención ante el fenómeno climático.
10: Disponer a los gobiernos autónomos descentralizados que cumplan con los lineamientos estratégicos emitidos por la Secretaría Nacional de Gestión de Riesgos frente al evento del Niño 26-27 y la presentación de sus planes de acción en el plazo de un mes.
9: Además, el COE dispuso acciones urgentes para los ministerios de Infraestructura, Energía y Salud Pública.
10: Disponer a los titulares de las carteras de Estado del Ministerio de Infraestructura y Transporte, Ministerio de Ambiente y Energía y Ministerio de Salud Pública ejecutar con carácter de urgente los planes preventivos de mantenimiento y o fortalecimiento en función de sus competencias con el objetivo de prevenir y mitigar el nivel de impacto del evento del Niño.
9: Actualmente el Ecuador permanece bajo alerta amarilla.
11: Las provincias que están declaradas en alerta amarilla son Azuay, Bolívar, Cañar, Calchi, Chimborazo, Cotopaxi, El Oro, Esmeraldas, Guayas, Galápagos, Imbabura, Loja, Los Ríos, Manabí, Pichincha, Santa Elena y Santo Domingo de los Áchilas.
10: Estamos como gobierno nacional liderando una acción que pretende ser preventiva ante un fenómeno que puede ser catastrófico para los ecuatorianos, y eso exige coordinar con todos los niveles de gobierno.
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12: Darío Javier Peñafiel Nieto, alias Topo, permanece recluido en la cárcel del Encuentro mientras avanza su proceso para enviarlo hacia los Estados Unidos. La Corte Nacional de Justicia concedió su extradición el pasado 22 de abril, luego de recibir garantías diplomáticas solicitadas al país requiriente. Según las investigaciones, alias Topo es identificado como uno de los principales integrantes de los Choneros y lugarteniente de alias Fito, quien también se encuentra recluido en los Estados Unidos. El ministro del Interior, John Reinberg, confirmó que alias Topo aceptó ser extraditado.
13: Aceptado la extradición es un paso importante. Una cosa es que la corte dé paso a la extradición, otra que él acepte. Sí, definitivamente eso es importante. Vamos a hacer las coordinaciones necesarias ya para tanto el Patucho Celso y alias Topo y otros más que se encuentran en la lista para ser extraditados, lo hagamos de una forma ágil.
12: Estados Unidos lo requiere ante el Tribunal Federal de Nueva York por presuntos delitos relacionados con tráfico internacional de drogas a gran escala y uso de armas de fuego. Además, el Departamento de Justicia estadounidense lo incluye como coprocesado dentro de las acusaciones en contra de la estructura criminal Los Choneros, junto a alias Fito y alias Churón.
13: Hemos dicho, somos sumamente claros, los peores castigos para ellos es la cárcel del Encuentro y la extradición, y nosotros lo que hacemos es cumplirlo.
12: Alias Topo fue capturado en septiembre de 2025 en el Tena, y posteriormente se lo trasladó a la prisión de máxima seguridad en Santa Elena, El Encuentro. Su extradición todavía no se ha ejecutado, pero ya tiene autorización judicial

0: La ministra de Energía Inés Manzano por el caso Progen la presentó el correísmo en septiembre de 2025, cuando todavía estaba en el cargo. Sin embargo, el Consejo de Administración Legislativa, de mayoría oficialista, inadmitió el pedido con el argumento de que no hubo el número mínimo de firmas. 8 meses después, y cuando el caso está en manos de la justicia, la Revolución Ciudadana lo volverá a intentar.
1: Y vamos a seguir intentando si el CAL quiere bloquear, porque no puede ser posible que sin fundamento y sin un argumento quieran evitar un proceso que está debidamente contemplado y normado, que venga Inés Manzano y se defienda de este proceso político acá, dando la cara.
0: Esta vez las firmas que respaldarán la solicitud las presentarán en físico a Claro Luna, y que esta vez no haya razones para el archivo. El objetivo es que el caso Progen tenga responsables políticos, explica.
1: Pagó en el 2025 parte de los montos de un contrato que no ha servido absolutamente para nada. Si ella autorizó un pago, ¿por qué no tiene responsabilidad política, por lo menos?
0: Esta asamblea ya investigó este caso, recuerda Esteban Torres, jefe de la bancada de gobierno. Sin embargo, dice que habrá que esperar a revisar las pruebas que sustenten la petición.
2: Lo más respetuoso e inteligente sería ver cómo avanza el proceso penal, que es bastante complicado, que ha empezado con una serie de pruebas que la ciudadanía va viendo, y dependiendo cómo va eso, se podría o no tratar el tema en la Asamblea Nacional.
0: Y sobre la responsabilidad política, aclaró.
2: Es lo que no sería lo pertinente, ni contaminar ese proceso, ni politizarlo.
0: El pedido de juicio político en contra de Manzano será entregado este miércoles.
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4: Para enfrentar la crisis del sistema de salud pública, el presidente Daniel Noboa anunció la adquisición de medicinas a la India mediante una negociación directa de gobierno a gobierno. No se han revelado detalles del acuerdo, como el tipo de medicinas, cantidad, empresas participantes, montos de inversión. Lo único que se conoce es que un primer lote llegaría en 3 semanas. La industria farmacéutica de la India es una de las más grandes del mundo, que suministra el 20% de todo tipo de medicamentos genéricos globales y hasta el 60% de vacunas, con más de 3.000 empresas a precios considerados razonables. El exministro de Salud y representante del Foro Permanente, Francisco Andino, resalta la importancia de esa industria, pero advierte sobre eventuales riesgos.
5: China e India son los grandes productores de principios activos de fármaco. Mientras tú no tengas la forma de evaluar laboratorialmente los fármacos, como es el desaparecido Instituto Nacional de Higiene Leopoldo Izquierda Pérez, con el registro sanitario laboratorial, y seguirás homologando, posiblemente te van a seguir lanzando basura, no solamente de la India, sino de todas partes.
4: Según el gobierno, las medicinas tendrán la aprobación de la FDA, Administración de Alimentos y Medicamentos de Estados Unidos. Entre las más solicitadas a la India a escala mundial están cardiovasculares, antidiabéticos, antiinfecciosos, respiratorios, gastrointestinales, oncológicos. Andino señala que el desafío del gobierno será garantizar la eficacia de las medicinas que lleguen al Ecuador.
5: Sin control interno, sin soberanía de evaluación, puede ser un riesgo peor.
4: Consideró que el problema de fondo en el sistema de salud pública es el modelo de gestión, que a su criterio debe ser descentralizado.
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6: El próximo 29 de noviembre los ecuatorianos volverán a las urnas. En este marco, el Consejo Nacional Electoral aprobó el diseño de las papeletas. Serán 8 de acuerdo a cada dignidad y se diferenciarán por colores. El gris será para las alcaldías, el café para prefecturas, el verde oscuro para concejalías urbanas, el celeste para concejalías rurales, el verde claro para juntas parroquiales. Y en cuanto a las papeletas para los miembros del Consejo de Participación Ciudadana y Control Social, el amarillo será para hombres, el rosa para mujeres y el naranja para pueblos y nacionalidades indígenas, afroecuatorianos, montubios y ecuatorianos en el exterior. A decir de las autoridades, las papeletas contarán con medidas de seguridad para garantizar la transparencia, como efecto copia, microtextos y códigos de barra. Como es habitual, la impresión de todo el material electoral estará a cargo del Instituto Militar, con una inversión de 12.2 millones de dólares. En cada junta receptora del voto habrán 2 urnas. La blanca será para autoridades seccionales y la café para el Consejo de Participación Ciudadana y Control Social.
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7: Para hoy todavía se observan enormes rocas desplazadas, estructuras alteradas y parte del dique permeable golpeado por la fuerza del río Coca.

0: Las imágenes evidencian cómo la última crecida y la acumulación de sedimentos volvieron a poner bajo presión a Coca-Cola Sinclair. Y es que días atrás la acumulación de este material obligó incluso a suspender temporalmente operaciones en la hidroeléctrica, situación que coincidió con cortes eléctricos reportados en distintos sectores del país. Una obra que fue adjudicada por más de 17 millones de dólares al consorcio CEMAC Constructores, precisamente para intentar frenar el avance de la erosión regresiva del río Coca, un fenómeno que desde hace años amenaza la captación de la central hidroeléctrica más grande del Ecuador. Según CELEC, esta infraestructura todavía se encuentra bajo garantías contractuales, por lo que las reparaciones deberán ser asumidas por la empresa contratista y no con recursos adicionales del Estado.
1: Lo que hace que esta obra esté garantizada, ya sea su repotenciación, su reconstrucción, o el Estado no va a perder un solo dólar por este efecto que, como dice el ministro, ha sido inesperado.
0: Sin embargo, tras los daños registrados apenas semanas después de su inauguración, volvieron los cuestionamientos sobre la capacidad real de esta obra para soportar futuras crecidas del río Coca. A propósito de esta problemática, se conoció que la Contraloría General del Estado tiene prevista para el segundo semestre de este año una acción de control a los aspectos técnicos y legales de la hidroeléctrica. Tras ello, las autoridades anunciaron además dos nuevas obras de contención para reforzar la protección de la captación de Coca-Cola Sinclair, de las cuales no se ha dado mayores detalles. Sobre aquello, este noticiero solicitó información a CELEC y al consorcio CEMAC, constructores, sobre la ejecución de las garantías, las nuevas obras anunciadas y el estado actual del proyecto. Sin embargo, hasta el cierre de este reportaje no hubo una respuesta oficial por parte de las autoridades.
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3: La rendición de cuentas del primer mandatario Daniel Noboa, al cumplir su primer año en Carondelet dentro del periodo presidencial ordinario 2025-2029, fue respaldada por su gabinete ministerial y el bloque oficialista, calificándolo como firme y valiente frente a problemas estructurales heredados. Las autoridades ingresaron por una alfombra roja. Al finalizar el discurso, los legisladores reaccionaron a la rendición de cuentas.
4: Información que llega desde los barrios, desde las casas, desde el territorio, que es en donde está el verdadero termómetro para saber si tu trabajo, en este caso el trabajo del gobierno, está funcionando.
5: Que sin duda van impactando en la gente. Yo comparto la posición del presidente de la República que ninguna acción de gobierno tendrá validez si no impacta en la gente.
3: Se refirieron también a los anuncios del jefe de Estado en materia de seguridad, obra pública, la proyectada mega compra de medicamentos a la India y la lucha contra las mafias.
6: Medicamentos que se necesitan en este momento, que son los prioritarios en la mayoría de hospitales a escala nacional, y con esto vamos cortando las mafias que se encuentran enquistadas dentro del sistema de salud.
3: Tanto el presidente Noboa como Nils Olsen coincidieron en que el vínculo entre ambos poderes no debe medirse por obediencia o sumisión, sino por responsabilidad conjunta ante el país.
7: La disminución del desempleo al 2.9% en comparación con el año 2025 también es muy importante. Ahora estamos impulsando el empleo juvenil. Para esto estamos aplicando una metodología de volver hacia las capacitaciones en certificación profesional.
8: Hemos puesto muchísimo esfuerzo en la primera infancia y esa será la perspectiva con la que vamos a trabajar este próximo año. Tenemos más de 6.600 centros de desarrollo infantil en todo el país.
3: Cerca de 1.000 personas siguieron la rendición de cuentas desde el Parque El Arbolito, donde se instalaron pantallas gigantes para transmitir el discurso presidencial como muestra de respaldo a la gestión del mandatario, mientras que la bancada de Revolución Ciudadana no acudió al informe. Algunos de sus asambleístas cuestionaron la intervención del jefe de Estado, al igual que ciertos parlamentarios de los bloques de Partido Social Cristiano y Pachakutik, que también decidieron no asistir al evento.
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9: El gobierno nacional incorporó a 1.000 nuevos docentes al sistema educativo público ecuatoriano como parte de las acciones impulsadas para fortalecer la educación pública y garantizar una enseñanza de calidad en todo el país. La entrega de nombramientos definitivos estuvo a cargo del Ministerio de Educación. La ceremonia oficial fue presidida por la vicepresidenta María José Pinto junto a la ministra de Educación Gilda Alcíbar. Durante el acto, las autoridades oficializaron el ingreso de los docentes ganadores del concurso de méritos y oposición en la especialidad de Educación General Básica, de segundo a séptimo. Los nuevos maestros ingresan al sistema educativo con nombramiento definitivo, luego de superar un proceso de selección que, según el Ministerio, se desarrolló bajo criterios de transparencia, igualdad de oportunidades y meritocracia. Las autoridades destacaron que este mecanismo reconoce la preparación académica y la vocación de quienes asumirán la formación de miles de estudiantes ecuatorianos. El concurso de méritos y oposición fue ejecutado en cumplimiento a la Ley Orgánica de Educación Intercultural y permitió cubrir la totalidad de vacantes ofertadas a escala nacional. El proceso inició el pasado 2 de febrero y concluyó el 29 de abril, alcanzando el 100% de asignación de partidas disponibles. El Ministerio de Educación anunció que se encuentra planificada una nueva convocatoria para cubrir 1,000 vacantes adicionales en el área de educación inicial. Desde el gobierno se resaltó que esta incorporación forma parte de una política sostenida de fortalecimiento de la carrera docente. Entre noviembre de 2023 y mayo de 2026, cerca de 3,000 maestros han recibido nombramientos definitivos tras ganar concursos públicos impulsados por el Estado. Con estas acciones, el Ejecutivo busca garantizar estabilidad laboral para los docentes y mejorar la calidad del sistema educativo público en beneficio de los estudiantes del país.
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10: Que la carga pesada tenga un acceso directo a los puertos de Guayaquil es el objetivo de la construcción del tramo 1A del Quinto Puente. La obra, que arrancará en junio, se levantará desde el puerto marítimo al final de la 25 de julio y avanzará hasta la Cacique Tomalá. El proyecto contempla un viaducto y pasos a desnivel. El gobierno detalla que la inversión para este tramo será de 130 millones de dólares y la ejecución de la obra durará 43 meses.
11: La parte del sur está adjudicada a la empresa Chini Civil Engineer. Lo que busca realmente es que la carga pesada tenga un acceso directo al puerto. Este viaducto elevado lo que hace es que la carga pesada tenga su propio carril exclusivo.
10: La adjudicación de la obra se dio tras los reclamos de los moradores de la Cacique Tomalá, quienes en marzo denunciaron el pago de bajos valores por sus domicilios y terrenos, los mismos que están basados en avalúos catastrales antiguos. Sin embargo, desde el viceministerio se asegura que hoy en día ya no habría problema con los habitantes desde la zona.
11: Tengo entendido que no, todo está subsanado.
10: No obstante, hasta el cierre de este reportaje, el viceministerio no ha dado a conocer el valor actualizado de pago por los terrenos de esa zona del sur de Guayaquil. Mientras tanto, el gobierno prevé retomar en julio los trabajos de los tramos 4 y 5 de las vías de acceso al Quinto Puente. Esto luego de la suspensión del convenio que mantenía el gobierno con la prefectura del Guayas. La finalización de estos tramos estarían para diciembre del 2027.
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12: Este es el momento en que Alexis Castro Sánchez y Wilmer Solano Castillo, ambos futbolistas de un equipo de segunda categoría, fueron escoltados por agentes de la UNACE en el sector de la 26 de septiembre en Puerto Viejo, Manabí, este domingo. Las imágenes muestran la salida de sus domicilios. Fueron detenidos por el presunto delito de extorsión. Es la conclusión de las investigaciones realizadas tras la denuncia colocada por Alberto Jara, presidente del Club Técnico Universitario de Ambato, tras recibir amenazas contra su integridad y la de su familia, con mensajes por medio de WhatsApp, en los que se incluyen videos de su domicilio, exigiendo la suma de $3,500 que habrían sido enviados por los futbolistas.
13: Las investigaciones se iniciaron luego de que un ciudadano, presidente de un club deportivo de la ciudad de Ambato, denunciara que desde el pasado 14 de mayo venía recibiendo mensajes extorsivos a través de la aplicación WhatsApp.
12: La UNACE ejecutó el operativo Libertad 620, que también detuvo a Jorge Vareles Munard, exdirector técnico del Macará de Ambato, y a quien la investigación apunta como el presunto cerebro detrás de los videos de intimidación que le enviaban al presidente del técnico universitario.
14: Usted al momento está siendo aprehendido por un presunto delito flagrante de extorsión.
12: Como evidencia del delito, la policía decomisó 4 teléfonos celulares, desde donde se coordinaban las amenazas, y un comprobante bancario que quedó como constancia de la extorsión. Los 3 detenidos fueron puestos a órdenes de la fiscalía, a espera de la audiencia de formulación de cargos por el presunto delito de extorsión.
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15: Desde este viernes 22 de mayo, miles de usuarios se desplazaron desde las principales terminales de Guayaquil, vía La Costa y Pascuales por el feriado nacional de la Batalla de Pichincha.
16: No, vamos a Guaranda a dar un paseo.
15: Recién
16: nos vamos, sí.
15: ¿Por qué ahorita recién?
16: Porque así es la vida, pues. Nos tocó hoy día.
15: Okay. ¿Qué actividades va a realizar por ahí? ¿Con quién se va?
16: Vamos a como de paseo nomás, pues. La familia va ahí.
17: Bueno, yo pasé en los ríos, recién llego. ¿Para qué? Para acá, pasarlo de bien, ¿para qué? Por allá. Irme al río, pasar por allá, coger naranjas. Aprovechando el feriado.
15: Para responder al incremento de viajeros en la terminal de Guayaquil, se programaron 2.800 frecuencias diarias de buses. Los destinos como Santa Elena, Manabí y Pichincha figuraron entre los más demandados.
18: Salinas.
17: ¿Cuándo empezó a viajar? ¿Qué día empezó a recordar los viajeros?
18: El viernes, sábado, suave, pero no hubo tanto.
19: Baja la afluencia de pasajeros, ha de ser por el tema de inicio a clases, que hizo que se disminuyera el tema de la afluencia, por los gastos que han sido generados en todo el transcurso del mes.
15: Asimismo, en las terminales Pascuales y Vía La Costa operaron 995 frecuencias para desplazar a más de 40.000 usuarios. En el peaje de la Vía La Costa, según el reporte de la Comisión de Tránsito del Ecuador, hasta este lunes 25 de mayo habían retornado más de 42.000 vehículos de los 60.000 contabilizados durante los días de asueto.
20: Han retornado vehículos que no han tenido la autorización de salida. Transportación pública no hemos tenido ningún problema, no ha habido ningún vehículo que se ha retornado, pero expresos escolares sí.
15: Se recomienda a la ciudadanía realizar un retorno seguro para evitar tragedias y llegar sin contratiempos a sus hogares, a fin de retomar las actividades con normalidad durante esta nueva semana.
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21: Un feriado no solo se mide por cuánta gente viaja, sino por cuánto dinero deja en cada destino. Y en el más reciente, el del 24 de mayo, el gasto turístico creció, según cifras del Ministerio de Producción. Pasó de 38,13 millones de dólares en 2025 a 44,85 millones en 2026. Es decir, hubo un aumento del 17,62%. También subió el gasto promedio diario por viaje. De 58 dólares en 2025 incrementó cerca de 67 dólares este año. Es decir, cada viaje dejó al menos 8,5 dólares más que el año pasado. El gobierno atribuye parte de este resultado a la reducción temporal del IVA al 8% para actividades turísticas. Desde la Federación Nacional de Cámaras Provinciales de Turismo reconocen que esa medida ayudó, pero advierten que no es el único factor que explica el aumento del gasto.
22: Las cosas están un poquito más caras. Empresarios que aprovechan el feriado para subir las cosas. Y esto, hemos dicho, es contraproducente.
21: Y ahí está el contraste. El país tuvo más gasto turístico, pero no necesariamente porque viajó más gente. De hecho, los desplazamientos turísticos llegaron a 672 mil, apenas 2,71% más que en el mismo feriado del año pasado. La ocupación hotelera nacional también creció, aunque de forma moderada. Pasó de 34,10% a 37,40%. Las provincias con mayor ocupación fueron Azuay, con 61%, Galápagos, con 60,83%, Morona, Santiago y Tungurahua, con 51%, y Santa Elena, con 42,67%.
22: Cuenca, sector hotelero, estuvo entre 70 y 75%. Un Montañita, que estuvo al 100%, y tiene un Salinas, que estuvo al 80%. Adicional, venimos de un feriado de 4 días, y usted sabe que el bolsillo de repente nos golpea.
21: En este feriado también hubo aumentos importantes en el gasto turístico de Sucumbíos, Morona Santiago, Tungurahua y Cotopaxi, según las cifras oficiales.
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15: Ha sido la misma ministra de Gobierno, Natalie Morillo, quien mediante una entrevista a un medio digital ha confirmado el traslado de 31 privados de la libertad. Sin embargo, ha descartado que exista un brote de tuberculosis en la cárcel del Encuentro. La funcionaria, al contrario, ha preferido hablar de casos puntuales y que para precautelar la salud de los otros internos se ha dispuesto el traslado. Morillo asimismo detalló que el centro penitenciario de máxima seguridad ubicado en Santa Elena cumple con características que no solo permite un mayor control de los reos, sino también evita hacinamiento. Dentro de este mismo tema también se descartó la posibilidad de traslado a la cárcel número 4 o cualquier otra de Aquiles Álvarez y Jorge Glass. Esto por considerarse que al día de hoy este centro penitenciario es el más seguro para ambos. Esto mientras que la defensa de Aquiles Álvarez, Ramiro García, insiste en una vulneración de derechos, además de pedir auxilio médico y traslado urgente del aún alcalde de Guayaquil.
23: Y sobre todo, pues, se mantienen las dificultades en la defensa, se mantiene toda esta obstrucción.
15: El alcalde de la ciudad, Aquiles Álvarez, cumple un poco más de 100 días bajo prisión preventiva debido a investigaciones de 3 procesos penales. Álvarez llegó a la cárcel del Encuentro el pasado 8 de marzo y las 2 últimas imágenes que se tiene de su estado de salud son estas. La primera corresponde al 2 de abril, cuando Antonio y Javier Álvarez pudieron recuperar su libertad, en tanto que el último registro es de tan solamente días y luce así.
10: Esta no es la primera vez que se intenta pedir el traslado de Álvarez a otro centro penitenciario. De hecho, su defensa apeló este cambio en la unidad judicial de Santa Elena. Pero el 12 de mayo la jueza a cargo manifestó que no tenía competencia para poder tomar una decisión como tal, por lo que elevó la moción ante la Corte Provincial de la Península.
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9: La comunidad andina informó que ya se encuentran en trámite los recursos y reclamos presentados por Ecuador y Colombia tras las resoluciones emitidas por la Secretaría General respecto a las medidas comerciales adoptadas por el gobierno ecuatoriano, las cuales fueron observadas por presuntas afectaciones al libre comercio dentro del bloque andino. Según el pronunciamiento oficial, Ecuador presentó recursos de reconsideración frente a las resoluciones 2581 y 2582, mientras que Colombia interpuso reclamos relacionados con dichas decisiones. La primera resolución determina que la disposición ecuatoriana de permitir únicamente el paso de Rumichaca para el ingreso de mercancías colombianas constituye una restricción al comercio subregional andino. En tanto, la segunda resolución establece que la denominada tasa de servicio de control aduanero aplicada por Ecuador representa un gravamen incompatible con el programa de liberación de la comunidad andina, mecanismo que regula el intercambio comercial libre entre los países miembros. La Secretaría General de la CAN indicó que los recursos serán resueltos respetando los procedimientos y tiempos establecidos en la normativa comunitaria andina. El organismo regional destacó que el proceso se desarrollará dentro del marco jurídico vigente y conforme a las competencias institucionales correspondientes. De manera paralela, la CAN exhortó nuevamente a los gobiernos de Ecuador y Colombia a activar cuanto antes las mesas técnicas y diplomáticas acordadas entre ambas naciones el pasado 25 de marzo, con el propósito de buscar soluciones consensuadas a las diferencias comerciales que mantienen actualmente. El organismo regional reiteró además su disposición de acompañar y facilitar el desarrollo de estos espacios de diálogo, al considerar que una solución negociada permitirá reducir el impacto que las medidas comerciales han generado, tanto en ciudadanos como en sectores productivos de Ecuador y Colombia, vinculados al intercambio fronterizo y regional.
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0: El video de cómo un adulto mayor junto a su perro son atropellados por un automovilista en la Ciudadela Nueva Kennedy causó indignación en redes sociales. El noticiero llegó hasta el punto para conocer más detalles y algunos vecinos señalaron que este incidente se habría originado por una fiesta en una vivienda cercana.
1: Había un alboroto de fiesta, de farra, de borrachos y todo eso por aquí. Entonces la gente no puede salir un momentito con su perro afuera porque ya sale, ya viene la alevosidad. Y eso no es así, ajustándose a que están tomándose un trago o que están en una fiesta.
0: El señor de 68 años al parecer había salido con su perro a dar un paseo, pero durante el altercado el conductor arrancó a toda velocidad y lo terminó impactando, situación que lo dejó con lesiones graves.
1: Él está mal con sus piernas que no puede, ya quién sabe qué le va a pasar, no se sabe, con las fracturas que tiene hay que operarlo y las consecuencias que vendrán, no se sabe.
0: El adulto mayor fue trasladado para que pueda recibir atención médica, pero hasta el cierre de este reportaje se desconoce cómo evoluciona su estado de salud. Su can, llamado Ragnar, fue hallado horas más tarde y tras una evaluación determinaron que no se encontraba herido. Mientras tanto, el conductor del auto fue identificado y posteriormente retenido, para así ser llevado a la autoridad competente para que pueda continuar con los trámites legales.
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10: Esta foto es la prueba que revela el Comité de Familiares de Reos por una Vida Digna sobre la situación de salud de ciertos sentenciados. Según ese organismo, son 11 de los 35 internos con tuberculosis que fueron trasladados desde la cárcel del Encuentro en Santa Elena hacia la regional de Guayaquil la madrugada del sábado 23, como lo asegura la directora del colectivo. Según Ana Morales, en su mayoría presentan cuadros severos de desnutrición y que algunos fueron llevados en camilla debido a su deterioro físico.
4: Los cuatro primeros que pasaron fue el día miércoles que los trasladaron, que fueron compañeros del privado de libertad que falleció el día viernes, de Bautista Angulo. Y los 31 que pasaron en este fin de semana vienen a ser en total 35 privados de libertad de la cárcel del Encuentro hacia el CRS 4 Guayas.
5: Morales presenta un listado con los nombres de los presos trasladados y denuncia un hermetismo por parte del Servicio Nacional de Atención Integral. Asegura además que hay contradicciones en los reportes emitidos por el SNAI.
4: El viernes le mandan el correo directamente del SNAI de la cárcel del Encuentro. Oh, qué sorpresa que aparece en el listado del día sábado y él está trasladado en la cárcel de aquí de CRS-4.
5: Según datos del colectivo, solo entre marzo y abril de este año, 85 reos fallecieron en la regional de Guayaquil por tuberculosis. Esta mañana la ministra de Gobierno, Natalie Morillo, confirmó el traslado de reos sin precisar el número en una entrevista con el canal digital Visionarias.
6: Hubo un caso y para precautelar la integridad y la salud del resto que se encuentra ahí. Cada persona privada de la libertad dentro de la cárcel del Encuentro tiene su espacio, está en su entorno, tienen las áreas que se necesitan y no existe ninguna epidemia dentro del sistema penitenciario.
7: Si hay un riesgo y
5: desde el sábado 23, Televistazo, así como otros medios de comunicación, solicitó información y vocería al SNAI. Sin embargo, hasta el cierre de este reportaje, no hubo respuesta a ninguno de los mensajes enviados al chat creado por la entidad. Asimismo, se solicitó información vía correo electrónico y tampoco hubo contestación. El Comité de Familiares por una Vida Digna señaló que no descartan realizar un plantón en Quito, exigiendo al gobierno una respuesta.
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8: 4 días después del asesinato de 2 funcionarios de la Fiscalía en Manta, agentes especializados y peritos llegaron desde Quito. Allanaron la madrugada de este martes las oficinas donde laboraban las víctimas. Dentro de FEDOTI, unidad encargada de investigar casos de delincuencia organizada, narcotráfico y lavado de activos. Las víctimas fueron César Enrique Velázquez Párraga y Víctor Fernando Pico Párraga, secretarios del fiscal Roger Pachay, quienes fueron atacados a tiros el pasado 22 de mayo en los exteriores de la Fiscalía de Manta. Las cámaras de seguridad que ya forman parte del expediente investigativo muestran cómo los sicarios permanecían esperando a las víctimas antes de acercarse al vehículo para disparar directamente contra ellos. Dentro del auto donde ocurrió el ataque criminalístico encontró 7 teléfonos celulares, una laptop y dinero en efectivo por más de $8,700. Elementos que ahora forman parte importante de la investigación. Horas después también fue hallada una motocicleta incinerada utilizada por los atacantes para escapar. El caso también ha empezado a revelar conexiones familiares alrededor de la fiscalía. Las parejas sentimentales de los funcionarios asesinados trabajan igualmente dentro de la institución y según información incorporada de expedientes policiales, familiares políticos de este entorno habrían registrado antecedentes y detenciones vinculadas a investigaciones por narcotráfico. Apenas 24 horas después del ataque contra los funcionarios de fiscalía, el abogado Fabián Chon fue asesinado bajo la modalidad de sicariato en Puerto Viejo cuando intentaba ingresar a un restaurante. Las diligencias realizadas este martes buscan establecer posibles conexiones alrededor de un caso que vuelve a poner en evidencia el nivel de violencia y penetración de las estructuras criminales que operan actualmente en Manabí.
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24: Cámaras de videovigilancia instaladas en el sector de Pascuales, norte de Guayaquil, grabaron el accionar de las bandas de extorsionadores cuyos integrantes llegaron en motocicletas para disparar contra los negocios de sus víctimas como una forma de amedrentamiento para de esta manera obligarlos a pagar las famosas vacunas. En uno de los operativos ejecutados por la UNACE, en la parroquia Pascuales y sus alrededores, capturaron a 3 sujetos, 2 adultos y un menor, quienes estaban amenazando a comerciantes de la zona para que les entreguen $10,000 como extorsión. Caso contrario, estaban dispuestos a perpetrar atentados terroristas en su contra. En la Regional 4, sector de la cooperativa San Francisco, también en la parroquia Pascuales, fueron capturados 4 integrantes de la banda de los Lagartos. Los 4 registraban un amplio historial delictivo, los mismos que desde la cárcel enviaban mensajes y también hacían llamadas a comerciantes de la zona para exigir sumas de $3,000. Caso contrario, amenazaban con perpetrar atentados terroristas contra sus negocios. En el cantón San Borondón hubo otro operativo de la UNACE. Allá capturaron a una mujer, la misma que también era parte de una banda de extorsionadores, quienes amenazaban a amas de casa para que les entreguen $1,000 como vacuna. Caso contrario, estaban dispuestos a atentar contra sus vidas. Los 8 extorsionadores capturados por la UNACE en Guayaquil y San Borondón, con las evidencias decomisadas durante los operativos, fueron puestos a órdenes de las autoridades judiciales.
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11: El uso de las redes sociales constituye un problema de salud pública, al mismo nivel que el tabaquismo y el uso del cinturón de seguridad en un automóvil. Eso considera una organización que reúne las principales instituciones médicas británicas, en el último día de una consulta iniciada por el gobierno laborista sobre la posibilidad de prohibir las redes sociales a los menores de 16 años en Reino Unido. Entre los más de 450 médicos encuestados, la mitad declaró tratar al menos a un niño por semana que sufre angustia mental o lesiones físicas relacionadas con contenidos en Internet. Los profesionales también afirman observar una ola de niños radicalizados debido a su exposición a contenidos de odio, adictivos y extremadamente perturbadores. A mediados de abril, el primer ministro Keir Starmer dejó entrever que podría restringir el acceso de los menores a las redes sociales debido a los peligros para su seguridad, aunque insistió en que esperaría al final de la consulta antes de tomar una decisión definitiva. La ministra de Tecnología indicó que el gobierno actuará antes de fin de año para aplicar el resultado de la consulta.
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12: Para los europeos, soportar el intenso calor no es una sorpresa, pero sí lo es en este momento del año. El lunes, Reino Unido registró las temperaturas más altas de mayo en su historia, con el termómetro rozando los 35 grados Celsius.
13: Bueno, es bastante insoportable. He tenido que instalar aire acondicionado en mi habitación. Aparte de eso, solo intento mantenerme hidratada, estar a la sombra lo máximo posible y moverme lo menos posible.
12: Expertos afirman que los fenómenos meteorológicos extremos son cada vez más frecuentes a medida que aumenta el calentamiento global, como es el caso actual, ya que en distintas partes de Europa se preparaban para el sofoco durante el verano, no antes.
14: Si no te preocupa el calentamiento global, debes ser sordo, ciego, ¿verdad? Así que está ahí, sí, tenemos que preocuparnos e intentar hacer algo al respecto.
12: Del otro lado del Canal de la Mancha, en Francia, las condiciones no son muy diferentes. De hecho, el lunes, el país también vivió el día de mayo más caluroso en su historia. Y ya varias personas han muerto por causas relacionadas directa o indirectamente con el calor. Una completa sorpresa para los turistas en París.
25: Nada, no me lo esperaba. Siempre es la primera vez que visito. Y siempre me dicen que hace frío, que está nublado, lluvia. Y me tocaron unos días increíbles.
12: Otros países como Italia o España también hacen frente al inusual sofoco. Las autoridades de los estados europeos luchan para adaptarse rápidamente y mitigar las condiciones del intenso calor.
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11: El Papa León XIV publicó el lunes su primera encíclica. El texto de 130 páginas, llamado Magnifica Humanitas, aborda una multitud de cuestiones como el impacto de la inteligencia artificial en el medio ambiente. Desde su elección hace un año, el primer pontífice estadounidense de la historia ha multiplicado las advertencias sobre los peligros de esta tecnología, especialmente su uso en el ámbito militar y la necesidad de una alfabetización digital.
26: Artificial intelligence now demands to be disarmed.
11: La inteligencia artificial exige ahora ser desarmada, liberada de lógicas que la convierten en un instrumento de dominación, exclusión y muerte. Al igual que la energía nuclear, debe estar al servicio de todos y del bien común. Las decisiones sobre la tecnología nunca deben separarse de la conciencia y la responsabilidad. El Papa criticó las nuevas formas de esclavitud para extraer los recursos necesarios para la inteligencia artificial y pidió soluciones tecnológicas más sostenibles. Como ejemplo, aseguró que en algunas regiones, adolescentes y niños trabajan en condiciones peligrosas en la trituración de los materiales de los que se obtienen las tierras raras, un grupo de metales esenciales para la tecnología moderna. Más allá de los desafíos tecnológicos, el Papa advirtió sobre el riesgo de deshumanización, alertando contra una visión del ser humano reducido a su rendimiento o a datos explotados por máquinas. El obispo de Roma también aprovechó la encíclica para pedir perdón por el retraso histórico de la Iglesia en condenar la esclavitud y reiteró la necesidad de superar la teoría de la guerra justa sin mencionar nombres.
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16: Colombia celebrará el próximo domingo elecciones presidenciales en medio de un fuerte debate sobre el rumbo económico y social del país. El próximo gobierno enfrentará el reto de mejorar la economía, marcada por el aumento de la deuda pública, el déficit fiscal y la caída de la inversión extranjera, mientras busca mantener los programas sociales impulsados por el presidente Gustavo Petro. Aunque el país evitó una recesión, el crecimiento económico ha sido moderado. Según el DANE, el Producto Interno Bruto creció 2,6% en el año 2025, impulsado principalmente por sectores relacionados con el gasto estatal como salud, educación y administración pública. El oficialismo asegura que la recuperación se debe a políticas sociales como el aumento del salario mínimo y la ampliación de subsidios para los sectores más vulnerables. Sin embargo, sectores de oposición advierten sobre el deterioro de las finanzas públicas y plantean recuperar la confianza inversionista, fortalecer la disciplina fiscal y reactivar sectores como petróleo y minería. La decisión del gobierno de no firmar nuevos contratos de exploración petrolera también ha intensificado el debate sobre cómo financiar la transición energética sin afectar los ingresos del país. Con este panorama, los colombianos acudirán a las urnas en unas elecciones que definirán no solo al sucesor de Gustavo Petro, sino también el futuro del modelo económico y social de Colombia.
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11: Exponerse al peligro para salvar a otros. Trabajadores sanitarios en la República Democrática del Congo visitan casa por casa para concientizar sobre los riesgos del ébola y el virus bundibugio que ya deja cientos de muertos y de casos sospechosos. Para ellos, el riesgo es doble. Al temor de contagiarse este virus que no tiene vacuna y es mortal, se suman las agresiones al personal médico, motivadas por la desinformación que circula entre los ciudadanos.
17: Hemos venido a decirle a la gente de Vivo Colomani que la enfermedad está aquí. Desafortunadamente nos enfrentamos a resistencia y algunos quieren apedrearnos, pero no nos rendiremos. Seguimos diciéndoles que la enfermedad está aquí. Algunos lo aceptan, otros no. Tememos que, debido a la fuerte resistencia, la gente siga muriendo, pero no nos daremos por vencidos.
11: Para la Organización Mundial de la Salud y los Centros para el Control y la Prevención de Enfermedades de África, la situación es más compleja que la que reflejan las cifras oficiales, puesto que, antes de declarar la emergencia sanitaria, el actual brote de ébola se estudió mediante virus ya conocidos y con tratamientos. La tardía detección del virus bundibugio mantiene preocupada a las autoridades sanitarias, que temen más contagios no reportados.
18: El ébola es algo ajeno a nosotros. La última vez que llegó no fue a la escala que vemos hoy y esta epidemia es peor. Vamos a los médicos en los hospitales, pero ellos también se están muriendo. Eso es lo que nos preocupa. No sabemos qué hacer y lo dejamos todo en manos de Dios, el único que nos protegerá.
11: El precario sistema sanitario y la frágil red de vigilancia epidemiológica complican el panorama, en una región que sufre por los recortes de los fondos de ayuda internacional destinados a estas emergencias.
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19: Una multitudinaria marcha en la capital política de Bolivia derivó el lunes en choques con la policía. Esto pese a que el presidente Rodrigo Paz anunció en la sureña ciudad de Sucre que bajará a la mitad su salario y el de sus ministros, en un intento por calmar las protestas que entraron en su cuarta semana. Paz llamó de nuevo al diálogo a las organizaciones que lideran las protestas, pero descartó conversar con manifestantes radicales que usen la violencia.
20: El diálogo está abierto. El diálogo será siempre nuestro instrumento para resolver los problemas. Les reitero una vez más que las manos están abiertas y tendidas, y que no solo haremos este diálogo, sino que tendremos, y reitero, ese Consejo Económico y Social de la Patria.
19: El mandatario centroderechista, que asumió el poder hace apenas 6 meses, enfrenta una ola de manifestaciones que exigen su renuncia ante la crisis económica que sufre el país andino, la mayor en las últimas 4 décadas. Los manifestantes rechazan la política económica liberal de Paz, le exigen aumentos salariales y lo culpan de la distribución de gasolina de mala calidad que dañó miles de vehículos.
0: Hacemos la denuncia prácticamente como trabajadores asalariados del país, que el gobierno central está tramitando o está acelerando para que haya un estado de sitio en el cual el pueblo boliviano, obviamente, estamos afectados en varias situaciones bajo decreto que está manejando el gobierno central.
19: Tras llegar al centro de La Paz, grupos de huelguistas intentaron ingresar a la Plaza de Armas, donde el presidente tiene sus oficinas y cuyas vías de acceso están cercadas por cientos de policías antimotines que los repelieron con gases lacrimógenos. El gobierno boliviano ha denunciado que estas movilizaciones buscan alterar el orden democrático. Estados Unidos y otros países de América Latina le han expresado su apoyo. Paz y sus ministros acusan al expresidente socialista Evo Morales, prófugo por un caso de presunta trata de una menor, de estar detrás de las protestas. El líder cocalero instó al gobierno el domingo a que llame a nuevas elecciones en 90 días.
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1: Ecuador, limpiar las malas energías no es solo para humanos. En este mercado de Quito, varias sanadoras también ofrecen sus servicios para mascotas.
9: Ayudamos a las personas a sacar malas energías, el estrés, y ahora también curamos a los animalitos, a los perritos, a los gatitos.
1: Según la tradición popular, las energías negativas en el ambiente provocan el espanto, el mal de ojo o mal aire. Las curanderas los tratan con las llamadas limpias, realizadas con plantas medicinales.
15: Es más fuerte limpiar a un animalito que limpiar a un ser humano. ¿Por qué? Porque los animalitos nos defienden. Al menos cuando nos sienten cerca, ellos absorben toda la energía negativa que nosotros tengamos, ellos la absorben.
1: La dueña de este Golden Retriever sospecha que un gato asustó a su cachorro de 1 año y que por eso desde entonces está nervioso y sale temeroso a la terraza de su casa. Después de varias sesiones de cura, lo ve mejor.
21: Está más activo, ya no genera ese miedo, que sería como que salgo o no salgo, pero ya está mejor.
1: Los procedimientos de sanación varían de una curandera a otra y los precios oscilan entre $5 y $10 según el tamaño de las mascotas. Las sanadoras advierten que las limpias no reemplazan los tratamientos médicos o veterinarios. Por eso, antes de aplicar sus tratamientos, preguntan si sus clientes son llevados al doctor.
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1: Un descubrimiento que sorprendió a los investigadores. Un ejemplar de pulpo hasta ahora desconocido, azul y del tamaño de una pelota de golf. Fue detectado a 1.773 metros de profundidad por científicos de la Charles Darwin Foundation que patrullaban en las aguas profundas de las Islas Galápagos. El animal fue capturado y enviado al Field Museum de Historia Natural de Chicago para ser analizado. Allí determinaron que el pequeño pulpo azul pertenece a una nueva especie de Microheledone de la familia Megaleledonidae y obliga a los investigadores a revisar lo que creían saber sobre esta familia, una especie endémica del Océano Austral alrededor de la Antártida, que se caracteriza por su gran corpulencia. Este nuevo ejemplar, bautizado Microheledone galapagensis, se distingue por su coloración y por la piel lisa de su espalda. La investigación fue publicada en la revista Zootaxa.
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22: Herbert Lewy, gerente general de Microsoft para Centroamérica y el Caribe, pide reposicionar el elemento humano ante la rápida aceleración de la inteligencia artificial y urge a empresas y organizaciones a empezar ya con formación y cambio cultural para pasar de la experimentación al rediseño profundo de procesos y preparar la toma de decisiones con agentes autónomos.
23: Bueno, lo que se puede esperar es más evolución y más aceleración. Por lo tanto, creo que lo importante es reposicionar el elemento humano, o sea, qué es lo que nosotros vamos a hacer de cara a la oportunidad de transformación. Y ahí es donde aparecen aspectos críticos como, por ejemplo, el cambio cultural, el cambio de mindset, para que independiente de las futuras evoluciones o revoluciones que estemos viviendo, tengamos la capacidad de adaptarnos y maximizar la oportunidad.
22: El gerente general de Microsoft para Centroamérica y el Caribe subrayó que la gran oportunidad que tenemos en este momento es que la limitante nunca está en la tecnología, ya que esta se puede adquirir y se puede ir a la última versión de lo último que esté disponible en el mercado.
23: El que puede quedar rezagado es el ser humano, es la persona, el profesional o la organización. Por eso la exhortación es a empezar ya, es traer el sentido de urgencia al hoy, entender que ya tenemos una cantidad de herramientas y tecnologías que nos permiten hacer una disrupción real.
22: La integración de herramientas tecnológicas en agencias gubernamentales, educación, banca, innovación en salud e infraestructura centraron el debate del foro titulado Revolución de la IA, una oportunidad para los negocios en Puerto Rico. El tercero que organizan en la isla GFR Media y la agencia EFE.
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14: La boina bien calada en la cabeza, Sonny Rollins interpreta uno de sus primeros éxitos, St. Thomas, que lleva el nombre de la isla de donde procedía su madre. La canción aparece en el álbum Saxophone Colossus, publicado en junio de 1956, y que le valió el apodo del Coloso del Saxofón. Para él, el jazz era mucho más que un estilo musical, era una filosofía.
4: Verán, es la música espiritual que tocamos aquí la que mantiene unido al mundo. Es lo que llamamos jazz. Es lo que mantiene este mundo en equilibrio. El jazz, no importa qué tipo de música les guste, quiero decir que todo eso proviene del jazz.
14: Nacido en 1930 en Nueva York, comenzó a tocar el saxofón a los 8 años y pronto se propuso convertirse en músico de jazz. Debutó profesionalmente en orquestas de rhythm and blues y pronto se codeó con sus ídolos como Miles Davis, Charlie Parker o John Coltrane. Todos ellos gigantes del jazz a los que impresionó con su entusiasmo y su sonido y junto a quienes se hizo poco a poco un hueco. A los 80 años y a pesar de sus problemas respiratorios seguía subiéndose al escenario. Autor de una veintena de álbumes fundamentales en la historia del jazz, falleció en su casa de Woodstock a los 95 años.
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5: La selección Colombia continúa su preparación para el Mundial de 2026 con entrenamientos en Bogotá y la presencia de varios referentes del equipo, entre ellos el portero David Ospina. El guardameta aseguró que la intensidad y la velocidad serán aspectos fundamentales para que el equipo pueda competir al máximo nivel en la cita mundialista, donde Colombia enfrentará en fase de grupos a Portugal, Uzbekistán y República Democrática del Congo. David Ospina afirmó que el fútbol mundial exige cada vez más intensidad y destacó la importancia de aprovechar la velocidad y el talento ofensivo de los jugadores colombianos.
6: Hay que ser muy intensos, hay que mantener esas ganas y después poner lo que tiene Colombia con la pelota, con la velocidad de nuestros jugadores, poder sorprender en esos momentos importantes de cada juego y ser muy contundentes.
5: El arquero de 37 años también habló sobre el posible duelo frente a Cristiano Ronaldo, con quien compartió equipo en Al Nassr entre 2022 y 2024 y reconoció la magnitud del delantero portugués dentro del fútbol internacional.
6: Tuve esa oportunidad de tenerlo como compañero y se da cuenta uno de la magnitud que representa Cristiano, de lo que ha ganado, de lo que ha representado para el fútbol en general. Entonces, ahora nosotros defendemos a nuestro país. Sabemos que va a ser un partido muy, muy complejo, muy complicado porque tiene jugadores excelentes. Entonces, esperamos hacerlo de muy buena manera.
5: Colombia debutará en el Mundial el próximo 17 de junio ante Uzbekistán en Ciudad de México y cerrará la fase de grupos frente a Portugal en Miami, en uno de los partidos más atractivos de la primera ronda del torneo.

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2: Durante la tarde y noche del sábado 23 de mayo, la provincia de Santa Elena vivió una nueva jornada violenta, con al menos 4 ataques armados registrados en distintos sectores. El primer hecho ocurrió cerca de las 18 horas en el barrio 11 de enero del cantón Santa Elena, donde una intensa balacera dejó 2 personas heridas.
3: Chicariato, aquí 8 se le llevaron, 7, 8, 10 balazos fueron.
2: Horas después se confirmó la muerte de un ciudadano conocido como La Popa. Más tarde, a las 21 horas, otro hecho violento se reportó en el cantón Salinas. Un ciudadano murió tras enfrentarse a un presunto delincuente cuando intentó repeler un asalto ocurrido en la segunda avenida. El caso generó conmoción entre moradores y comerciantes del sector. La cadena de violencia continuó en el barrio Crucita, en las faldas del Cerro El Tablazo, en el cantón Santa Elena. Allí, un ciudadano identificado como Vladimir Villón Franco fue asesinado bajo la modalidad de sicariato. Según información preliminar, recibió más de 5 disparos dirigidos a la cabeza.
4: Sí, eso es lo que nos están indicando los moradores. Entonces, hay que verificar con cámaras, hay que verificar con versiones de algunas personas para ver cuál efectivamente fue el móvil del crimen.
2: La mañana de este lunes 25 de mayo, un nuevo ataque armado ocurrió en la avenida Eleodoro Solórzano. Sujetos en motocicleta interceptaron un tanquero que esperaba el cambio de luz del semáforo y dispararon contra sus ocupantes. El conductor Wilmer Manuel Limones Rodríguez falleció en el lugar, mientras que Nayeli Yagual Tomalá murió minutos después en una casa de salud debido a la gravedad de sus heridas. Autoridades investigan estos hechos violentos que mantienen preocupados a los habitantes de la península.
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5: La visita del exministro Roberto Luque a las supuestas instalaciones de Progen en Estados Unidos fue ampliamente publicitada en sus redes sociales, 3 meses antes de contratar con la fallida empresa.
6: Estamos aquí en una de las fábricas y uno de los proveedores que nos ha ofertado nueva generación.
5: La evidencia fue parte fundamental de la investigación previa y elemento clave en los primeros allanamientos que los llevó adelante el fiscal subrogante Wilson Toainga. No obstante, según el constitucionalista Rafael Ollarte, llama la atención el giro que da el caso con la salida de Toainga y el arribo del fiscal Alarcón.
7: Incluso hace unos allanamientos, allana domicilios, oficinas, incluso un estudio jurídico vinculado con el señor Luque, y asume el subrogante. El subrogante en ese momento, porque se va a Brasil Toainga, ¿ya?, el señor actual fiscal encargado, señor Alarcón, y sale Luque del expediente.
5: Son 21 procesados sobre los cuales se ha formulado cargos por presunto peculado. Sin embargo, los señalamientos se centran en los cargos de la gran mayoría de ellos.
7: Y llama la atención esta salida de Luque, esta imputación a González, y esto de que si tú estás imputando a González por un pago, no lo hagas con la señora Manzano. No digo que ellos deben ser acusados, por si acaso. Estamos en la fase de instrucción recién. No es la fase de juicio. Recién se han formulado cargos.
5: Para el penalista Pablo Encalada es al menos curioso que un caso que involucra un perjuicio superior a los 104 millones de dólares tenga como supuestos autores a técnicos de mediano y bajo rango sin el poder de decisión que fue publicitado.
8: A mí me quedan muchísimas dudas porque las personas que están procesadas son principalmente técnicos que participaron del proceso de contratación. ¿Cuándo de lo que se conoce, a partir de la publicidad de la información, se conoce que el delito más bien se habría cometido antes, cuando altas autoridades determinaron con quién trabajar?
5: Lo cierto es que esos mismos técnicos, esos mismos trabajadores que son parte de la lista de procesados en el caso Apagón, serían quienes en estos 90 días de instrucción fiscal aporten con información relevante que aclare los errores de una estructura que parece haber funcionado al más alto nivel. Por debajo de las más altas autoridades estaban los encargados de dar seguimiento a los contratos, los administradores, que tampoco fueron vinculados.
7: ¿Pero dónde está el administrador de los contratos? El contrato Salitral, el contrato Quevedo. ¿Están en el proceso? Es decir, como que hay una deuda ahí respecto del caso Progen.
8: El administrador del contrato es el que decide qué es lo que recibe, por ejemplo, ¿no es cierto? Si es que él autoriza que se pague o que no se pague. Pero bueno, también pensemos en que los administradores de contrato son técnicos de tercer o cuarto nivel, ¿no es cierto? Y que No sabemos si también ellos fueron víctimas de presiones.
5: De ahí que no se descarta que aparezcan nuevos elementos. Los procesados con Fabián Calero, el exgerente de Celec a la cabeza, han advertido una supuesta persecución y anuncian la entrega de elementos que podrían ser determinantes para seguir el hilo del gran atraco de Progen.
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9: Ante la probabilidad de que el fenómeno del Niño se consolide entre este año y el 2027, el COE Nacional activó nuevas medidas preventivas durante una sesión desarrollada este viernes en Riobamba, provincia del Chimborazo. La reunión estuvo enfocada en revisar el nivel de preparación del país frente a posibles inundaciones, deslizamientos, afectaciones eléctricas y daños en infraestructura vial.
10: No solo esperar a ver qué pasa y ser reactivos, sino hacer planes de contingencia, hacer planes de mantenimiento preventivos, ejecutar dichos planes y poder estar preparados, articulando con todos los niveles de gobierno, poniendo la llaga también, y hay que decirlo, a gobiernos autónomos descentralizados que muchas veces se alejan de las competencias, no cumplen con dichas competencias y esperan que cuando ya suscite la emergencia venga el Estado central y tenga que ayudar.
9: Entre las resoluciones adoptadas está la disposición dirigida a los gobiernos autónomos descentralizados para que elaboren planes de contingencia y prevención ante el fenómeno climático.
10: Disponer a los gobiernos autónomos descentralizados que cumplan con los lineamientos estratégicos emitidos por la Secretaría Nacional de Gestión de Riesgos frente al evento del Niño 26-27 y la presentación de sus planes de acción en el plazo de un mes.
9: Además, el COE dispuso acciones urgentes para los ministerios de Infraestructura, Energía y Salud Pública.
10: Disponer a los titulares de las carteras de Estado, el Ministerio de Infraestructura y Transporte, Ministerio de Ambiente y Energía y Ministerio de Salud Pública, ejecutar con carácter de urgente los planes preventivos de mantenimiento y o fortalecimiento en función de sus competencias con el objetivo de prevenir y mitigar el nivel de impacto del evento del Niño.
9: Actualmente el Ecuador permanece bajo alerta amarilla.
11: Las provincias que están declaradas en alerta amarilla son Azuay, Bolívar, Cañar, Calchi, Chimborazo, Cotopaxi, El Oro, Esmeraldas, Guayas, Galápagos, Imbabura, Loja, Los Ríos, Manabí, Pichincha, Santa Elena y Santo Domingo de los Áchilas.
10: Estamos como gobierno nacional liderando una acción que pretende ser preventiva ante un fenómeno que puede ser catastrófico para los ecuatorianos, y eso exige coordinar con todos los niveles de gobierno.
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5: Darío Javier Peñafiel Nieto, alias Topo, permanece recluido en la cárcel del Encuentro mientras avanza su proceso para enviarlo hacia los Estados Unidos. La Corte Nacional de Justicia concedió su extradición el pasado 22 de abril, luego de recibir garantías diplomáticas solicitadas al país requiriente. Según las investigaciones, alias Topo es identificado como uno de los principales integrantes de los Choneros y lugarteniente de alias Fito, quien también se encuentra recluido en los Estados Unidos. El ministro del Interior, John Reinberg, confirmó que alias Topo aceptó ser extraditado.
12: Aceptado la extradición es un paso importante. Una cosa es que la corte dé paso a la extradición, otra que él acepte. Sí, definitivamente eso es importante. Vamos a hacer las coordinaciones necesarias ya para tanto el Patucho Celso y alias Topo y otros más que se encuentran en la lista para ser extraditados. Lo hagamos.
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15: 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Hoy ya está con nosotros. Tiempo completo. Eso esperamos. Nuestro compañero Javier Bejarano desde la provincia de El Oro, como siempre, sonriente él. Nos acompaña en este espacio informativo y es grato la compañía de y el aporte de nuestro compañero. Así que le damos la bienvenida. ¿Qué tal, Javier? ¿Cómo te fue el día? ¿Qué tal? Amaneces en la provincia de El Oro, la ciudad de Machala, Radio Brisa Azul. Te recibimos como siempre con ese abrazo a la distancia.
16: Mari, muy buenos días. Y pues las jornadas de trabajo, lastimosamente, para aquí, para el informativo, o para ti que te vas a sacar la batimoder, como suelo yo decir por molestar, Continúan, hoy continúo con la jornada de trabajo matutina. Tengo que cubrir un

0: Así que los acompañaré hoy hasta las 7:10, 7:15 minutos, ya listos para igual acompañarlos hasta lo más que se pueda, mi querida Mari, para poder informar, para poder informar. Ya la próxima semana todo se normalizará, estaremos ya a tiempo completo, pero por ahora pues hay que cumplir con los compromisos adquiridos. Muy buenos días a todos ustedes, el abrazo fraterno, se los quiere mucho y por supuesto listos ya para informar hasta donde quede el tiempo. Buen día, Mari, adelante.
1: Muy bien, entendemos. En todo caso, pues estaremos aprovechando el tiempo que se pueda. 6:41 y les damos a conocer que hoy, amigos oyentes, a partir de después de las 8 de la mañana, vamos a tener diálogo. En la mañana de hoy estará con nosotros, hablándonos sobre todo lo que tiene que ver los emprendimientos en Ecuador, lo que se está dando por parte del gobierno nacional. María José Muñoz, directora de emprendimiento, estará con nosotros hablándonos, y también se va a realizar una agenda con funcionarios de algunas carteras de Estado en la provincia de Santa Elena. Entre esas está también la funcionaria, la servidora pública, directora de emprendimiento, María José Muñoz. Así que a partir de las 8 de la mañana estaremos ya con este diálogo. Les invitamos para que se mantengan en la sintonía, a ver cuáles son esos emprendimientos, esos proyectos que se están aplicando o ejecutando en nuestro país y sobre todo en la provincia de Santa Elena. Sobre todo en la provincia de Santa Elena, a quién está favoreciendo, quiénes pueden acceder. Así que entonces manténgase en la sintonía para que pueda tener toda la información. 6:42, empezamos desde la provincia de El Oro con Javier Bejarano con Noticias Nacionales. Nacionales. Te escuchamos, Javier.
0: Y de estas, a ver, ¿me estás escuchando, Mari?
1: Ahí recién. ¿Confirmas? Ahí estamos recién.
0: Ah, ya, no, a lo mejor el canal allá no se abrió. 6 personas fueron halladas calcinadas dentro de una vivienda en Pedernales. La violencia lastimosamente no se detiene aquí en el país. Es una pena lo que pasa aquí en el Ecuador. No somos el único país, obvio, que tiene estos índices de violencia, pero lastimosamente esto se repite. Este tipo de cosas se repiten una y otra vez, y para nosotros definitivamente es bastante doloroso informarlo. Como lo decíamos en el titular, 6 personas fueron halladas calcinadas dentro de una vivienda en Pedernales. El caso ocurrió durante la madrugada y llevó a moradores de comunidades cercanas a alertar sobre un incendio en una casa ubicada en una zona de difícil acceso. Cuando las llamas fueron controladas, los ciudadanos que acudieron a ayudar ante la emergencia hallaron restos humanos dentro de la estructura destruida, a donde se trasladaron posteriormente unidades policiales para poner en marcha acciones investigativas. Se presume que hombres armados habrían sometido a las víctimas antes del ataque. Posteriormente, los sospechosos aparentemente incendiaron el inmueble con los cuerpos en su interior. Según reportó el medio local El Diario, allegados de las víctimas ingresaron a la propiedad antes de que se llevaran a cabo los procedimientos legales y retiraron restos calcinados del sitio. De acuerdo con esa versión, los familiares trasladaron los cuerpos en una camioneta y posteriormente los colocaron en féretros para iniciar actos funerarios. Las investigaciones se centran ahora en determinar cómo habría ocurrido el ataque y ubicar a los sospechosos. El crimen se dio en medio del conflicto armado interno declarado en enero de 2024 por el presidente Daniel Noboa contra organizaciones criminales catalogadas como terroristas. En ese contexto, Ecuador cerró 2025 con 9.269 homicidios, la cifra anual más alta registrada hasta el momento, mientras Manabí supera las 400 muertes violentas en lo que va de 2026. 6:45. Una nueva masacre se da aquí en el país. Esta vez 6 personas más perdieron la vida. Más información con Marichica Castro desde la provincia de Santa Elena.
1: Seguimos informando, revisando las noticias nacionales. También más adelante, luego de las 7:30, ya estaremos revisando noticias locales sobre los acontecimientos, siguen hechos violentos que se han dado en las últimas horas en la provincia de Santa Elena. Estaremos con detalles.

0: de estas informaciones. 6:45 minutos. Sí, esa es la hora. Apresúrese, salga con el tiempo necesario a realizar sus actividades. Que sea un excelente miércoles para todos nuestros oyentes. Y se suspende audiencia de vinculación de familiares de Aquiles Álvarez en caso Goleada. Primos del alcalde entregan documento del registro mercantil. La audiencia para vincular a los parientes del alcalde de Guayaquil, Aquiles Álvarez, se suspendió. Según la fiscalía, la causa fue la ausencia de representantes legales de empresas investigadas. En 2 semanas terminará el plazo de la instrucción fiscal del caso Goleada. La audiencia de vinculación de cargos contra familiares del alcalde de Guayaquil, Aquiles Álvarez, en el caso Goleada, se suspendió por segunda vez ayer martes 26 de mayo, luego de que representantes legales de empresas investigadas no se presentaran. Antes de la diligencia, los primos del alcalde entregaron un oficio del registro mercantil de la ciudad de Guayaquil que contrastaría con información reportada por la Superintendencia de Compañías. En la diligencia judicial convocada para las 9 de la mañana de manera telemática, el fiscal Denis Villavicencio de la Unidad de Transparencia y Lucha contra la Corrupción número 2 tenía previsto vincular y formular cargos contra 5 personas naturales y 9 personas jurídicas. Personas naturales, hablamos de Gioconda Enríquez, quien es la madre del alcalde, Fiorella Icaza, esposa de Aquiles Álvarez. Los primos del funcionario, Fernando y Andrés Viteri Enríquez, además de una de las contadoras del alcalde, Erika Vélez. Personas jurídicas, Grupo Ala 3SA, Terminal Naviero Petrolero Ternape Petroleum SA, Comercializadora de Combustibles Corpalubri SA, Indudiesel SA, Compañía del Petróleo y sus derivados Copedesa SA. También las firmas inmobiliarias Fiurema S.A., Inmobiliaria Álvarez Enríquez S.A., Operadora Portuaria Petrolera Operol S.A., quien está representada por Gutenberg Ruiz, José Gutenberg Ruiz Castillo. Y también hablamos de Gabriel Osvaldo Chávez Núñez del Arco, que son representantes de esta empresa. Sin embargo, una hora antes de la audiencia, es decir, a las 8:08, los primos de Aquiles Álvarez presentaron un escrito con la información del registro mercantil de Guayaquil que contradecía un oficio presentado al juez por parte de la Superintendencia de Compañías. En el documento del registro mercantil se señalaba que los hermanos Fernando y Andrés Viteri Enríquez ya no constan como administradores de 6 empresas que figuran en el listado de las 9 personas jurídicas a la que la Fiscalía General del Estado busca vincular al caso Goleada. En los documentos presentados se certificaba que Fernando Viteri Enríquez había presentado su renuncia a la empresa Indudiesel S.A. el pasado 20 de marzo del 2026 y que esta dimisión había quedado asentada el 25 de marzo del mismo año, mientras que el mismo 20 de marzo de este año también renunció a las firmas de Corpalubri S.A., Copedesa S.A. y Ternape Petroleum S.A., acto que quedó anotado el 24 de marzo en los libros del registro mercantil, amigos oyentes. El día de ayer, que estaba fijada para las 9 de la mañana, la audiencia de vinculación de familiares de Aquiles Álvarez en el caso Goleada, como también entre ellos los primos del alcalde, se suspendió. Y los primos del alcalde, Viteri Enríquez, entregaron un documento del registro mercantil. Una vez más, suspendida esta audiencia y en dos semanas terminará el plazo de la instrucción fiscal del caso Goleada. 6:50, 6 de la mañana con 50 minutos, la información de la hora. 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Ahí estamos en Radio Brisa Azul, ya también en el canal 23, transmitiendo este enlace informativo. Estamos en las redes sociales, así que comparta la información. Más noticias en la voz de Javier Bejarano.
1: Así es, Mari, y con más información, avión que debía aterrizar en Cuenca fue desviado de emergencia a Guayaquil. Mediante un comunicado, la Corporación Aeroportuaria de Cuenca informó este martes 26 de mayo que el vuelo 1376 de la compañía LATAM, procedente de la ciudad de Quito, el cual, según su itinerario programado, debía aterrizar a las 13 horas con 20 minutos, se desvió a su aeropuerto alterno de la ciudad de Guayaquil. Un avión de la aerolínea no pudo aterrizar la tarde de este martes en el aeropuerto Mariscal Lamar de Cuenca. Ciudadanos reportaron una serie de estruendos desde el avión, lo que habría obligado la emergencia para dirigirse a Guayaquil. Esta medida indica que se adoptó en estricto cumplimiento de los procedimientos operacionales y de seguridad establecidos por la aerolínea. Por su parte, LATAM Airlines de Ecuador informó que el vuelo LA-1376 que realizaba la ruta Quito-Cuenca presentó un evento durante la operación, por lo que la tripulación de mando, aplicando los protocolos de seguridad correspondientes para estos casos, alternó la aeronave al Aeropuerto Internacional José Joaquín de Olmedo de Guayaquil, garantizando la seguridad de los pasajeros y la tripulación. La aeronave aterrizó en Guayaquil a las 15 horas con 21 minutos, sin mayores inconvenientes, indicó la aerolínea mediante un comunicado. Bueno, y pues según estadísticas, volar es la forma más segura de viajar, pero pues a veces surgen inconvenientes como este. 6 de la mañana con 52 minutos, 6 con 52 minutos, más información con Marichica Castro desde la provincia de Santa Elena enseguida.
0: Seguimos informando en la mañana de hoy, gracias a nuestros oyentes que nos están sintonizando en diferentes partes de la provincia de Santa Elena. Reporte cómo amanece la provincia la mañana de hoy, amigos, en este miércoles, que para muchos dicen como que ambiente de martes. Ya hay que ubicarse. Esta semana se elabora 4 días y estamos en todo caso ya miércoles 27 de mayo. Avanza el tiempo y nosotros la hora también, y avanzamos con información. Y la política ecuatoriana nos da a conocer que militantes de la RC organizan rifa, ¿qué le parece?, para pagar sanción contra Luisa González. El Tribunal Contencioso Electoral ratificó multas de $18,000 contra Luisa González. Y los militantes de Revolución Ciudadana, RC5, organizan una rifa que la llaman solidaria. Militantes del Movimiento Revolución Ciudadana de la provincia de Manabí organizan una rifa solidaria para pagar la sanción que el Tribunal Contencioso Electoral estableció a Luisa González. El boleto, cuyo costo es de $5, detalla: hoy más que nunca, Manabí demuestra su respaldo y unidad. Además, ofrece como premios el sorteo de una motocicleta, electrodomésticos y animales de granja. La compra del boleto también les permitirá acceder a un almuerzo. Y ahí está en imagen, gracias Sebastián Velastegui por ponernos, proyectarnos en imagen. Ahí está la rifa. Observe, Javier. De acuerdo con la información, se prevé que la rifa se realice el sábado 30 de mayo a las 10 de la mañana en Canuto, uno de los cantones de la provincia de Manabí, que es de nacimiento la ex candidata a la presidencia de la República, Luisa González. El Tribunal Contencioso Electoral ratificó una multa de $18,000 contra Luisa González, Andrés Arauz y la responsable financiera de la RC, que participó en la primera vuelta de las elecciones presidenciales 2023. La decisión fue adoptada por el Pleno del TCE que negó el recurso de apelación presentado por los sancionados y dejó en firme la sentencia de primera instancia. La resolución fue notificada el pasado 7 de mayo, amigos oyentes. ¿Qué les parece? Una rifa que la llaman solidaria y que cuyo valor es de $5. Hoy más que nunca Manabí demuestra su respaldo y unidad. Yo creo que toda la provincia de Manabí no ha de ser, pero en todo caso ahí está la información. 6:56, Javier.
1: 6 de la mañana con 56 minutos. Bueno, vamos con esta información antes de ir a la pausa. Ministra de Gobierno Natalie Morillo confirma traslado de reos desde la cárcel del Encuentro a la ciudad de Guayaquil. La ministra de Gobierno Natalie Morillo confirmó el traslado de un grupo de privados de libertad de la cárcel del Encuentro en Santa Elena a reclusorios de Guayaquil. Desde el pasado fin de semana se difundió en redes sociales información sobre un movimiento de aproximadamente 30 reos por un posible brote de tuberculosis. Sin embargo, ni el SNAI ni el Ministerio del Interior han dado detalles sobre este hecho. Por su parte, la ministra de Gobierno, Natalie Morillo, ratificó este martes el traslado de los reos desde la cárcel del Encuentro, aunque no dio el número exacto. Agregó que el Centro de Máxima Seguridad cuenta con todos los estándares de derechos constitucionales. Cada persona dentro de la cárcel del Encuentro tiene un espacio, está en su entorno, tiene las áreas que se necesitan y no existe ninguna epidemia, acotó la ministra. Al ser consultada dentro del grupo de trasladados, si están el alcalde de Guayaquil, Aquiles Álvarez, o el ex vicepresidente Jorge Glass, Morillo respondió que no. Indicó que el burgomaestre permanece en la cárcel del Encuentro para cuidar su integridad y su vida porque habían informes de inteligencia que mencionaban que estaba en riesgo. La declaración de la ministra de Gobierno llega en medio de una alerta difundida por Ramiro García, abogado de Aquiles Álvarez, quien denunció que el alcalde se encuentra en condiciones críticas e insalubres. En un documento expresó que en la celda del alcalde hay presencia constante de roedores, ratas, ¿no? Además dijo que la intervención médica es urgente por la presunta existencia de una severa epidemia de tuberculosis activa en el sistema penitenciario. Esta circunstancia configura una doble amenaza biológica simultánea, crítica y destructiva para mi defendido, manifiesta el abogado García. Por ello, pedía el ingreso de un médico especialista para que el alcalde sea sometido a un chequeo médico integral y le tomen muestras para exámenes de laboratorio. La tuberculosis es una enfermedad respiratoria que se ha extendido a lo largo de los últimos meses en las prisiones de Ecuador, ocasionando la muerte de más de 600 reos el año pasado. 6 de la mañana con 58 minutos. 6 de la mañana con 58 minutos. Y la situación los reos tendría que confirmarse. Es verdad que hay contagios, no epidemia. Una epidemia abarca una población mucho más grande, una población ya tipo país o tipo región, pero contagios por tuberculosis siempre ha habido debido a las condiciones insalubres y el hacinamiento que se vive en las cárceles del Ecuador, no desde ahora, sino recordamos esto desde los años 80, mediados y finales de los años 80, y luego pues la población carcelaria creció y pues no así la infraestructura. Y ahí están las consecuencias antes anotadas. 6 de la mañana con 59 minutos. Vamos a la pausa. 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Volvemos luego de nuestra primera pausa del día de hoy.

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4: Las 7 de la mañana con 6 minutos y a las 7 de la mañana con 6 minutos vamos a la provincia de El Oro, la ciudad de Machala, con nuestro compañero Javier Bejarano. Nos comparte más noticias nacionales.
5: Ok, Mari, y ahora no hay cómo confiar ni... Bueno, uno de estos días la sombra de uno empieza a delinquir también. Con una carta, un adulto mayor distraía a sus víctimas para robarles dinero en Ecuador. Increíble. Cuatro sospechosos de integrar una banda de sacapintas fue desarticulada en Quito entre la noche del martes 26 y madrugada del miércoles 27 de mayo. La policía realizó 5 allanamientos en los distritos Quitumbe, Manuela Sáenz y Eloy Alfaro en el distrito metropolitano de Quito, caramba. Un adulto mayor es sospechoso de usar una carta para distraer a la persona y robarle sus pertenencias. Esta banda no solo operaba en Pichincha, sino también en Imbabura, Carchi, Chimborazo, Tungurahua y Santo Domingo de los Áchilas, eran interprovinciales. El modus operandi de esta banda consistía en ingresar a las entidades bancarias para perfilar personas que sacaban dinero, sobre todo mujeres y adultos mayores. No siempre usaban la fuerza, en algunas ocasiones operaban bajo la modalidad de paquetazo y escopolamina para robar a las víctimas. Los detenidos tienen antecedentes penales y ahora serán investigados por el presunto delito de asociación ilícita. Vea usted. Así que si en algún momento... algún viejito de esos que les inspira ternura, algún abuelito se le acerca, vea, de lejos. No es paranoia, no es incitar a la paranoia, es seguridad. Porque, caramba, como lo decíamos, en algún momento hasta la sombra, hasta nuestra sombra, empieza a hacer maldades. 7:08 a.m, nos toca retirarnos, mi querida Mari. Ya mañana será un día normal. Mil disculpas, son cuestiones del trabajo. Un abrazo fuerte a todos ustedes y... continúen con la información. Adelante.
4: Seguimos informando la mañana de hoy, 7:08 a.m. Bueno, nos hacen una corrección que la entrevista que estábamos anunciando, y ahí esté atento Sebastián Velázquez para que pueda ordenar con el flyer, es para mañana. Eso nos comenta el director general de noticias. 7:09 y a las 7:09 seguimos con más noticias nacionales y la Asamblea Nacional analizará pedido de Daniel Noboa para que Ecuador abandone el sistema Sucre. Una comisión legislativa conocerá la denuncia del Tratado Sucre que creó el mecanismo regional de pagos durante el gobierno de Rafael Correa. La Asamblea Nacional analizará hoy miércoles 27 de mayo el pedido enviado por el presidente de la República, Daniel Noboa, para que Ecuador abandone oficialmente el tratado constitutivo del Sistema Unitario de Compensación Regional de Pagos. La solicitud será tratada por la Comisión de Relaciones Internacionales y Movilidad Humana durante la sesión número 85. El único punto del orden del día será el conocimiento de la denuncia de este tratado. El mecanismo regional fue creado en el año 2009 por Bolivia, Ecuador, Nicaragua y Venezuela, con participación de Cuba. Ecuador ratificó su adhesión a este sistema en el año 2010 durante el mandato del expresidente Rafael Correa. El Sucre no era una moneda física, sino una unidad virtual administrada por los bancos centrales de los países miembros. Su objetivo era facilitar el comercio regional sin utilizar dólares, reducir costos de transacción y disminuir la dependencia de la moneda estadounidense. Sin embargo, se habría usado este mecanismo para simular exportaciones hacia Venezuela o inflar el valor de productos. Por eso, en el año 2022, Ecuador comenzó el proceso para salir de ese tratado. La Secretaría Jurídica de la Presidencia consultó a la Corte Constitucional del Ecuador sobre si era necesaria la aprobación previa de la Asamblea Nacional. En abril del año 2022, la Corte determinó que la denuncia sí requería autorización legislativa, debido a que el acuerdo involucra compromisos internacionales. Además, el organismo también concluyó que la denuncia del tratado era constitucional. Con estos dictámenes como respaldo, el presidente de la República, Daniel Noboa, remitió formalmente a la Asamblea Nacional el pedido para concretar la salida del país del sistema regional de pagos. Hoy la Asamblea Nacional analizará pedido del presidente de la República, Daniel Noboa, para que Ecuador abandone el sistema Sucre. Una comisión legislativa conocerá la denuncia del Tratado Sucre que creó el mecanismo regional de pagos durante el mandato de gobierno del expresidente, pues, Rafael Correa, amigos oyentes. 7:12, esa es la información de la hora, 7:12 en Brisa Plus, la 95.7. Seguimos revisando más noticias la mañana de hoy. Y algo de los sucesos registrados, no sin antes, también damos a conocer que un temblor de 4 de magnitud se sintió en Ecuador la madrugada de este 27 de mayo, de acuerdo a los reportes del Instituto Geofísico del Ecuador. Se reportó un temblor con epicentro en la provincia de Pastaza, hoy miércoles, amigos. Un temblor con epicentro en la Amazonía de Ecuador se sintió en algunas ciudades del país la madrugada de hoy, una semana después de otro sismo reportado por el Instituto Geofísico. El temblor ocurrió aproximadamente a las 1:27 de hoy miércoles y que tuvo una magnitud de 4 en la escala MLV y una profundidad aproximadamente de 162 kilómetros, según el reporte del Instituto Geofísico del Ecuador. Este sismo se localizó a 66 kilómetros de Puyo, estamos hablando en la provincia de Pastaza. Ciudadanos reportaron al geofísico que sintieron el temblor en otras ciudades, como la ciudad de Guayaquil o Zaruma, también en la provincia de El Oro. Amigos, ahí está la información, un sismo de 4 de puntos de magnitud se sintió en Ecuador la madrugada de hoy, nos da a conocer la información Primicias, plataforma digital de Primicias Ecuador, en este miércoles 27 de mayo del 2026. Más información. Y en temas de sucesos registrados en nuestro país, damos a conocer que alias Cachete, Feder y Choclo, detenidos en operativo contra los lobos en la provincia de Los Ríos. Entre los detenidos figuran dos adolescentes de 15 y 16 años de edad. La policía decomisó un arma, también municiones y otros indicios o evidencias. La Policía Nacional detuvo a 3 integrantes de la banda criminal Los Lobos, entre ellos 2 menores de edad, durante un operativo ejecutado en el municipio de Montalvo, en la provincia tropical de Los Ríos. Así lo informó el ministro del Interior, John Reinberg. Los arrestados fueron identificados como ERRB, alias Cachete, de 15 años, y FJBF, alias Feder, de 16 años. y Carlos Enrique Vera León, alias Choclo, de 18 años. Todos tres con antecedentes por tenencia de armas, según el ministro. Durante el operativo, la policía realizó un allanamiento en el que se incautó un arma de fuego tipo pistola, un cargador de 9 milímetros, 13 municiones del mismo calibre, tres dispositivos móviles y una motocicleta de color negro. Entre las evidencias, amigos, se da a conocer también que Ecuador afronta una escalada de violencia atribuida a la actividad del crimen organizado, que llevó al gobierno a declarar en enero del año 2024 el conflicto armado interno contra las bandas criminales a las que pasó a denominar terroristas. Los Lobos son una de las principales organizaciones criminales de Ecuador y una de las bandas incluidas por el Ejecutivo dentro de esa declaratoria, junto a otros grupos como los Choneros o los Tiguerones. Pese a esa declaratoria, el año 2025 cerró con un récord de homicidios en Ecuador, al contabilizar en torno a los 9.300, de acuerdo a cifras del Ministerio del Interior, lo que le sitúa a la cabeza de América Latina en índice de homicidios a nuestro país en el año 2025, es decir, el año pasado. Cerró nuestro país con un récord, pero un récord de homicidios en Ecuador, al contabilizar en torno a los 9.300, de acuerdo a cifras del Ministerio del Interior, lo que le sitúa a Ecuador a la cabeza de América Latina, pero en índice de homicidios. Lamentable, de verdad, nuestro país, nuestro Ecuador. Duele. 7:17 minutos, ya a las 7 de la mañana con 17 minutos. La información de la hora en este miércoles 27 de mayo del 2026. El espacio de noticias, enlace informativo que les acompañará con información hasta las 9 de la mañana, ya más adelante. Luego de las 7:30 ya estaremos revisando todas las noticias a nivel de nuestra península de Santa Elena. 7:18, más noticias. Y hablando de sucesos, una mujer que prestó su cuenta a su expareja fue detenida por extorsión en la ciudad de Guayaquil. Víctimas eran adultos mayores. Aunque la Fiscalía General del Estado pidió prisión preventiva por el presunto delito de extorsión, el juez dispuso medidas sustitutivas para la mujer procesada. Alba Yurixa V, de 31 años, fue detenida por la Policía Nacional en la ciudad de Guayaquil por un caso de extorsión. Según la investigación, la mujer prestó su cuenta bancaria a su expareja, señalado como el presunto responsable de las amenazas. De acuerdo con el expediente judicial, la víctima comenzó a recibir llamadas y mensajes extorsivos el 16 de mayo de este año, hace unos días. Y 6 días después realizó un primer depósito de $10. Supuestamente los extorsionadores exigían $175 para no atentar contra la vida de la víctima y de la familia. Según los mensajes, el dinero sería utilizado para poder comprar balas. Ante las amenazas, la víctima efectuó un segundo depósito de $10. La captura de Alba Yulixa V se produjo luego de que las autoridades determinaran que el dinero fue transferido a su cuenta bancaria. John Reimer, ministro del Interior de nuestro país, indicó que la mujer fue detenida en flagrancia y que tendría presuntos vínculos con la banda La Mafia. En el allanamiento a su vivienda se decomisaron celulares y 2 comprobantes de depósito. De acuerdo con el funcionario, las víctimas en este caso eran adultos mayores. Durante la audiencia de flagrancia, la mujer declaró voluntariamente que prestó la cuenta a petición de su expareja, identificado como Wellington Reinaldo R. Según su versión, él le pidió facilitar la cuenta y le enviaba instrucciones por medio de mensajes sobre qué hacer con el dinero depositado. El hombre no fue detenido por la Policía Nacional. Pese a esta declaración, la Fiscalía solicitó prisión preventiva para Alba por el presunto delito de extorsión. Sin embargo, el juez negó el pedido. De acuerdo con el magistrado, la defensa demostró que la procesada no registraba antecedentes penales, mantiene empleo formal, domicilio fijo y estabilidad laboral. Con estos elementos, el juez dispuso medidas sustitutivas. Tras la resolución judicial, Alba recuperó su libertad y deberá presentarse a un juicio directo previsto para el próximo 16 de junio. 7:21, una mujer que prestó su cuenta a su expareja fue detenida por extorsión en Guayaquil. Las víctimas eran adultos mayores, pero luego de que fue detenida, el juez dispuso su libertad y más bien le concedieron medidas sustitutivas que debería de presentarse a un juicio directo previsto para el próximo 16 de junio. 7:22, 7:22, somos Brisa Plus, la 95.7 y el informativo que los acompaña en esta mañana. Hasta las 9 horas estaremos con información. 7:22, algo más de sucesos que se han dado en nuestro país. Luego de las 7:30 de la mañana estaremos con información local en este miércoles, ya nos marca el calendario, 27 de mayo. Y un joven de 23 años fue rescatado de las mallas del puente sobre el río Chiche. Un joven de 23 años intentaba quitarse la vida. El rescate ocurrió durante el feriado del pasado 24 de mayo en el puente sobre el río Chiche. Es el segundo rescate realizado por la policía en 4 días en este sector, hablamos en el nororiente de Quito. En 4 días, 2 personas fueron rescatadas tras situaciones de riesgo registradas en el puente sobre el río Chiche, que conecta las parroquias de Tumbaco y Puembo en el nororiente de la ciudad capital. El caso más reciente ocurrió durante la tarde del feriado del 24 de mayo, es decir, el domingo. Ese día, la Policía Nacional recibió la alerta sobre un ciudadano que permanecía colgado a las mallas de protección de la estructura instaladas para reforzar la seguridad en el puente. Pese a las mallas de protección, un joven de 23 años logró evadir la barrera y colocarse en el filo de la estructura con aparentes intenciones suicidas. Ante la emergencia, varios agentes tomaron cuerdas para asegurar su cuerpo y rescatarlo. Con esta maniobra, los uniformados lograron retirarlo de las mallas y ponerlo a salvo en una patrulla policial. En las imágenes difundidas, se observa que el joven portaba una mochila y colaboró con los agentes durante el procedimiento. Mientras lo auxiliaban, los policías lo alentaban para completar el rescate. Tras recibir atención prehospitalaria, el ciudadano fue entregado a sus familiares en el sector del Pifo. Este caso ocurrió en la misma semana en que otro joven también fue auxiliado por la Policía Nacional en el puente sobre el río Chiche. El 20 de mayo pasado, según el reporte, el ciudadano cayó hacia la quebrada y los agentes debieron descender por zonas de difícil acceso para poder extraerlo de forma segura. Situaciones similares que se han dado en la capital de los ecuatorianos. Amigos oyentes, un joven de 23 años fue rescatado de las mallas del puente sobre el río Chiche y por otra parte también el pasado 20 de mayo, también se dio, de acuerdo al reporte, un ciudadano cayó hacia la quebrada y los agentes tuvieron que hacer diferentes maniobras para poder rescatarlo también de estas zonas de difícil acceso. Lo importante que ayudaron a salvarle la vida. 7:25 minutos, la información de la hora, y aquí no se trata solo del rescate, sino que ir un poco más allá, los motivos que a veces hacen tomar ciertas decisiones a los jóvenes. 7:26 minutos, y a las 7:26 minutos, algo más de información en la mañana de este 27 de mayo del 2026. Más noticias. Luego de informaciones nacionales, ya vamos, estamos por concluir el bloque de las noticias nacionales, ya estaremos revisando las informaciones locales a nivel de nuestra península de Santa Elena en la mañana de hoy. 7:27, y las emergencias en nuestro país aumentaron las emergencias un 8,6% durante el feriado por la batalla del Pichincha. En temas locales estaremos también dándoles a conocer, de acuerdo a boletín de prensa que nos han hecho llegar desde la gobernación de la provincia de Santa Elena, sobre los resultados de este feriado, incluso también las expresiones del gobernador en lo que tiene que ver a los resultados económicos que quedaron para la provincia de Santa Elena, esos ingresos económicos en este feriado del 24 de mayo. Las emergencias en Ecuador aumentaron un 8,6% durante el feriado por la batalla de Pichincha. Durante los 3 días de feriado de mayo por la batalla de Pichincha, el ECU-911 coordinó más de 41.500 atenciones a escala nacional. Las provincias de Pichincha y la provincia del Guayas concentraron casi la mitad de los incidentes. Las provincias a escala nacional, Pichincha y la provincia del Guayas, concentraron casi la mitad de los incidentes. De esos 41.500, de acuerdo al reporte del Servicio Integrado de Seguridad, ECU-911, reportó un incremento sostenido en las atenciones durante el último periodo del pasado 24 de mayo y la batalla del Pichincha, periodo en el que se coordinaron 41.591 emergencias en todo el territorio ecuatoriano. Estas cifras representan un incremento del 8,6% frente al mismo periodo del año 2025, año en el que se registraron un total de 38.292 alertas en los sistemas de emergencia. Es decir, el año pasado, esos fueron los resultados en este feriado. 38.292 atenciones de emergencia, mientras que en este año estamos hablando de 41.591 emergencias en todo el territorio ecuatoriano. La mayor cantidad de incidentes se concentraron en las provincias de Pichincha y Guayas, que encabezan la lista con mayor incidencia, acumulando el 24,6% y el 23,8% del total de las llamadas, respectivamente. En cifras exactas, amigos oyentes, del reporte oficial que nos da el ECU-911, Pichincha registró 10.252 emergencias, mientras que la provincia del Guayas, 9.894 emergencias, dejando muy atrás el resto de localidades como la provincia del Azuay, la provincia de Manabí, luego le sigue la provincia de Los Ríos y también Tungurahua. Al nivel de ciudades, la tendencia demográfica se mantiene con los dos polos urbanos más grandes del país a la cabeza del registro de incidentes. Quito fue el cantón con mayor número de emergencias, con 10.252 reportes, seguidos la ciudad de Guayaquil de Mis Amores, que alcanzó las 7,446 alertas. Otras ciudades que destacaron por su volumen de llamadas fueron Cuenca, Ambato, Santo Domingo de los Áchilas. En cuanto a la tipología de las atenciones requeridas por la ciudadanía, los problemas de orden y control público dominaron la operatividad debido a que las emergencias relacionadas con seguridad ciudadana ocuparon el primer lugar con un total de 29,421 alertas, abarcando el 70,7% de la participación nacional. En un segundo bloque de prioridades se ubicaron también incidentes de tránsito y movilidad, gestión sanitaria, mientras que el resto de coordinaciones corresponden a servicios municipales, gestión de siniestros, servicios militares y también la gestión de riesgo. Esos son resultados a nivel nacional. Las emergencias en Ecuador aumentaron en un 8,6% durante el periodo por la batalla del Pichincha el pasado 24 de mayo. Amigos oyentes, fecha exacta, pero que nos fuimos con ya descansos, sábado, domingo y hasta el día lunes. Estos son los resultados, las provincias del Guayas y provincia de Pichincha, hablando a nivel nacional, concentraron casi la mitad de los incidentes. 7:31 minutos, vámonos a la pausa y al regresar ya estaremos revisando las noticias a nivel de la península de Santa Elena. Volvemos.

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0: Las 7 de la mañana con 35 minutos y a las 7 de la mañana con 35 minutos, momento de irnos a hacer revisión de las noticias a nivel de nuestra península de Santa Elena. ¿Cómo amanece la provincia?
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0: Decía, ¿cómo amanece la provincia de Santa Elena en este miércoles? Miércoles, qué miércoles, nos dicen por ahí, qué miércoles. Bueno, agradecida con la vida y la existencia, digo yo, eso digo yo. 7:36 minutos y el sol, solecito, ya está en Salinas, ¿ah? Oiga, que está variante, de verdad que está variante este clima. Está variante, yo contenta de que sentía que ya como que un poco fresca la mañana, pero sin embargo el día de ayer nos tocó caminar un poquito en el centro de la ciudad de La Libertad. Qué manera, cómo arde la piel recibir este sol. Y estamos hablando que 9:10 de la mañana mucho, caminábamos por el centro un momento y sí que nos sentimos que muy fuerte el sol, así que hay que protegerse, hay que cuidarse para no negriarse más. más negrita nos hacemos. 7 de la mañana con 37 minutos y vamos con información. Decíamos resultados desde la gobernación de la provincia de Santa Elena. Hemos recibido información el día de ayer en horas de la tarde, creo que era, bueno, luego que habíamos salido ya del noticiero, por eso no compartimos con ustedes ya esta información. Se nos hizo llegar el boletín de prensa donde se da a conocer sobre resultados de este feriado 24 de mayo en la provincia de Santa Elena, que dejó, cuáles fueron las instituciones que estuvieron trabajando de manera articulada. Y tenemos con fecha 26 de mayo, boletín número 09, Gobernación de Santa Elena. La Gobernación de Santa Elena presenta los resultados del periodo del 24 de mayo. Tras la finalización del periodo nacional conmemorativo por la Batalla de Pichincha, la provincia de Santa Elena registró una importante afluencia de turistas nacionales y extranjeros en sus distintos balnearios, lo que contribuyó a la dinamización de la economía local. De acuerdo con los reportes de las instituciones de respuesta, la Policía Nacional ejecutó 88 operativos de control, logró la recuperación de 35 vehículos y retiró 30 polarizados irregulares. Asimismo, se registraron lamentablemente 4 muertes violentas. En coordinación con las Fuerzas Armadas, se desarrollaron 28 operativos CAMEX. Por su parte, la Intendencia General de Policía, junto a los comisarios, realizó controles en 25 establecimientos, entre discotecas, bares, licorerías, centros de tolerancia, moteles y restaurantes. Como resultado, se emitieron 10 notificaciones y se ejecutaron 2 clausuras por incumplimiento de la normativa vigente. En materia de tránsito, la Comisión de Tránsito del Ecuador reportó el ingreso de 49.006 vehículos. 49.006 vehículos a la provincia de Santa Elena a través de las vías estatales E15 y E40. Durante el feriado se registraron 14 siniestros de tránsito y 19 personas lesionadas. Además, se ejecutaron 10 operativos de seguridad vial, se revisaron 562 vehículos, se emitieron 20 citaciones por contravenciones, se detuvo a 4 personas por conducir en estado de embriaguez y se retuvieron 4 vehículos. En el ámbito turístico, el Ministerio de Producción informó una ocupación hotelera del 42,67%, y un gasto turístico promedio de 3,35 millones de dólares, es decir, 4 millones de dólares, 3.35 millones de dólares exactamente. Estamos hablando en la provincia de Santa Elena, qué bueno. En cuanto a la atención en salud, el Ministerio de Salud Pública reportó 767 emergencias

0: De esas atenciones médicas que se brindaron por parte del MSP, el mayor número fueron por problemas respiratorios y también gastrointestinales. Finalmente, el Ministerio del Ambiente y Energía reportó la visita de 7.258 personas a la Reserva Marina El Pelado y 9.756 personas al Remacoxe, donde los visitantes disfrutaron del avistamiento de lobos marinos y diversas especies marinas. El Gobierno Nacional reafirma su compromiso de garantizar la seguridad, la movilidad y el bienestar de la ciudadanía durante los días de asueto, mediante el trabajo articulado de todas las instituciones del Estado en beneficio de los ecuatorianos. Qué bueno. De acuerdo a la información generada desde la Gobernación de la provincia de Santa Elena, que de hecho ayer se dio los resultados junto a autoridades no solamente de gobiernos, sino también incluso de las Fuerzas Armadas, la Policía Nacional, todas quienes se involucraron para trabajar en este feriado del 24 o por el 24 de mayo, que nos tomó un día de descanso, que fue el día lunes. Ahí están los resultados ofrecidos, ya proporcionados de manera oficial por parte de la Gobernación de la provincia de Santa Elena, boletín informativo número 09. La Gobernación de Santa Elena presenta los resultados del periodo del 24 de mayo. Anexamos algo más que el gobernador de la provincia de Santa Elena nos da a conocer, a ver si estamos listos ahí en controles. Sebastián me indica si está listo la intervención corta, precisa, de quien representa al Ejecutivo en la provincia de Santa Elena, que a propósito la semana pasada tuvimos la oportunidad de dialogar con Javier Negrete Sáenz. Él es el gobernador de la provincia de Santa Elena. Lo hicimos aquí en la estación, al siguiente día lo hicimos de manera interna, un conversatorio con medios de comunicación en relación a temas, a informaciones que es necesario que conozcamos, que los medios de comunicación, quienes estamos en estos espacios informativos especialmente, tengamos el conocimiento para poder hacer la difusión necesaria y con base de conocimiento también, amigos oyentes. ¿Qué dijo el gobernador? ¿Qué dice el gobernador en relación a estos resultados del feriado? De verdad que me sorprende, pensé que no iban a llegar esa cantidad de vehículos. La verdad que nosotros estuvimos en la ciudad de Guayaquil el fin de semana, pero 49.006 vehículos a la provincia de Santa Elena es un número bastante, bastante alto para un feriado que quizás algunos ya no esperaban este feriado de una manera tan fuerte por la época de estudios, que ya la época escolar hay que comprar los elementos, todos los implementos para los estudiantes. ¿Estamos listos? Vamos entonces con... ¿Todavía no? ¿Ya? Vamos con el gobernador. ¿Qué nos dice el gobernador de la provincia de Santa Elena? Escuchemos.
1: Santa Elena es una provincia turística por excelencia, nos caracteriza nuestras hermosas playas, nuestras comunas, son lugares que son muy reconocidos en el mapa nacional e internacional. La ocupación hotelera, validada por el Ministerio de Producción y el Viceministerio de Turismo, llegó a un 43%, esto representó más de 3 millones de dólares en gasto. Por nuestras dos vías estatales ingresaron alrededor de casi 33 mil vehículos, esto es más o menos 130 mil personas o familias que ingresaron.
0: Bueno, ahí lo escuchábamos de manera oficial con sus propias expresiones al gobernador de la provincia de Santa Elena, dando a conocer en relación a estos resultados del feriado por la batalla del Pichincha. También se llevaron algunos actos conmemorativos a esta fecha en lo que se relaciona pues a actos cívicos. Recordemos que los estudiantes estaban justamente pues en el 24 tomó día domingo, los estudiantes pues estaban en descanso. Algunos lo hicieron anticipadamente, otros no dejaron de hacer énfasis en esta fecha conmemorativa para nuestro país, importante de esta gesta de lucha como es la fecha del 24 de mayo, Batalla del Pichincha. 7:46 nos están escuchando, nos dicen en Olón nos están escuchando, ahí reportan sintonía la familia Suárez Neira, nos dice en Olón,

0: Saludos para Carmencita, nuestra amiga que nos está reportando sintonía. Ahí estamos escuchándote y viéndote, nos dicen. Qué bueno, qué bueno. Nos indican que también está el sol en Olón, que también está solcito en Olón. Nos invitan a Olón. Estuvimos hace algunos meses por las playas de Olón. Estamos pendientes con hacer una visita a una comuna que insistentemente nos han invitado y ya es, qué tiempo diríamos, ya hace algún tiempo bastante extenso, ya es justo y necesario ir a visitar y conocer esta comuna, una de las comunas que no conocemos en la provincia de Santa Elena. 7:47, para allá iremos, mi linda gente, pronto iremos para allá. 7:47, y la alcaldesa de la ciudad de Santa Elena, la ciudad capitalina, la ingeniera María del Carmen Aquino, estuvo atendiendo, retomando sus actividades de manera normal, atendiendo a líderes y también a dirigentes de la zona norte de Santa Elena, de esta manera reafirmando el compromiso de la alcaldía de Santa Elena, la alcaldía ciudadana, como la llaman, con el diálogo cercano, la escucha activa y la búsqueda de soluciones en beneficio de todos los santalenenses, nos dice la alcaldesa de Santa Elena. Pero escuchemos algo más que nos da a conocer la mañana de hoy desde la Alcaldía Ciudadana de Santa Elena, donde está la ingeniera María del Carmen Aquino. Como siempre indico, queda su nombre y su trabajo en la historia santalenense como la primer mujer alcaldesa. Estamos hablando por elección, elegida por elección popular, María del Carmen Aquino Merchán. Escuchemos.
1: Hola, ¿qué tal amigos? ¿Cómo están? Hoy martes 26 de mayo, atendiendo a las comunidades del norte de Santa

Bien, ahí estábamos entonces atendiendo y estaba comprobado, pues ahí respaldando la información que estábamos dando hace un momento con ustedes, amigos oyentes. 7:48, las 7:48. Se da a conocer también a nivel nacional y que nos involucra también a la provincia de Santa Elena con estas acciones por parte del gobierno nacional, que de hecho ya se han dado reuniones, proyectos que se están ejecutando con la secretaria de la Administración Pública, Cintia Yeli Bermora. Da a conocer que se han mantenido importantes reuniones de trabajo con diferentes carteras del Estado, como es Ministerio de Economía y Finanzas, Ministerio de Educación, Cultura y Deporte, Ministerio de Agricultura, Ganadería y Pesca, para dar seguimiento a la ejecución presupuestaria, el desarrollo de proyectos estratégicos y el cumplimiento de los compromisos presidenciales en cada ministerio. El gobierno del presidente Noboa articula acciones que garanticen una gestión eficiente, transparente y enfocada en resultados que beneficien directamente a los ecuatorianos. Recordemos que hace unos días también hizo trabajo en territorio en la provincia de Santa Elena y que ha quedado a regresar, y la ciudadanía está pendiente de la comuna Prosperidad, una de las comunas muy cercanas y que pertenece de hecho a la parroquia San José de Ancón, de donde es natal, de donde es su ciudad natalicia, podríamos decir, de la economista Yeliber Mora, Cintia Yeliber Mora, quien es la secretaria de la administración pública de nuestro país. 7:50, ya a las 7:50 nos dan a conocer, también se da a conocer, y nos estaban escribiendo desde muy temprano preguntándonos sobre esta situación. De verdad que este hecho que se dio el día de ayer en la parroquia de Santa Rosa, en la zona del puerto pesquero de Santa Rosa, exactamente en lo que tiene que ver la facilidad pesquera, la altura de la facilidad pesquera, que es una zona donde es unos metros antes de llegar al puerto, que está allí muy cerca al comedor o al patio de comidas. Hay un patio de comida de comedores populares, oiga, donde la comida no es por hacerle propaganda, tuve la oportunidad de hace algunos días de servirme algo. Nunca lo había hecho, a propósito, la primera vez, siempre la primera vez con usted, siempre la primera vez. Y nos servimos un pescadito, qué rico, oiga, qué rico y bastante económico, preparado. En ese momento uno se siente y puede ver ahí cómo trabajan las mujeres, cómo trabajan la mayoría mujeres en estos comedores, algo muy organizado. Quien vende el jugo, ya no puede haber otra persona que venda jugo, así que quien vende los alimentos preparados, solamente le vende alimentos preparados para dar la oportunidad a que otras personas tengan también su negocio, su emprendimiento, son las encargadas de vender todo lo que tiene que ver con el jugo y así. Entonces, me parece una manera de trabajar mancomunada excelente. Todos ganan, todos venden, porque no podemos servirnos un alimento si no tenemos el juguito y natural. Es más rico todavía, rico, rico. 7:52, pero lamentablemente estas cosas, amigos, a veces no nos dan tranquilidad sentarnos a servirnos algo, porque todos estos hechos de sangre que han pasado ya en el puerto pesquero de Santa Rosa, no es el primer hecho de sangre que se da una muerte violenta en Santa Rosa, ya se han dado algunos en la zona pesquera, y el día de ayer no fue la excepción. Un nuevo hecho violento se registró en el puerto de la parroquia Santa Rosa, en el cantón Salinas, donde un pescador fue asesinado a tiros la tarde de ayer martes. Según información preliminar, la víctima se encontraba en el sector del puerto cuando sujetos armados llegaron y abrieron fuego en repetidas ocasiones, causando pánico entre comerciantes, pescadores y ciudadanos que se encontraban en la zona. Tras el ataque, los responsables huyeron del lugar, mientras familiares y testigos vivieron momentos de desesperación. Personal policial acudió para acordonar el área e iniciar las investigaciones correspondientes. La víctima fue identificada como Ricardo H.,
quien registraba 4 antecedentes penales, 2 por un robo y 2 por tenencia de sustancias sujetas a fiscalización. El hecho violento ocurrió en el puerto pesquero de la parroquia de Santa Rosa. Qué situación, amigos. Qué lamentable para la familia. Es un ser querido que se pierde, muy aparte, que si merecía o no merecía, que si tenía razón o quién le... Dicen en las redes sociales, las personas comentan, pero ¿por qué toman malas decisiones? Y ahí están los resultados. Tomas malas decisiones, el final no va a ser de una carita ni lleno de alegría. Pero muy aparte, nosotros no podemos juzgar ni condenar, no somos nadie, solo lo hace Dios. Pero en todo caso, sí, solidaridad con su familia, se pierde un ser querido, se pierde un hijo, se pierde un hermano, se pierde a veces un esposo, un padre, y eso causa mucho dolor en familias peninsulares. En todo caso, solidaridad para la familia de este ciudadano, de este hombre que fue asesinado el día de ayer en horas de la tarde en el puerto pesquero de Santa Rosa. Era pescador, se dedicaba a la actividad de la pesca, pero registraba 4 antecedentes penales, 2 por robo y 2 por tenencia de sustancias sujetas a fiscalización, de acuerdo a las investigaciones de la Policía Nacional. Es que ahora tenemos un sistema de información, pero así está. Al momento, basta el número de cédula, se ingresa a la página del Consejo de la Judicatura y le salen, pues ahí le refleja al sistema qué tiene pendiente usted, qué tiene pendiente usted con la justicia. 7:55, ya a las 7:55, amigos oyentes, y ahí donde también veíamos en las, observábamos y o leíamos en las redes sociales el día de ayer, en horas de la noche que estábamos haciendo revisión de nuestras redes sociales, de material informativo, podíamos leer ciertos comentarios que no están apartados a la realidad. Es sobre la situación, hasta cuándo se espera que existan ordenanzas. De pronto están trabajando, pero lo están haciendo así con una lentitud, con algo así como que cómodamente, no es de urgencia. ¿Hasta cuándo se espera que puedan elaborarse y sobre todo ya aprobarse, ejecutarse ordenanzas, hablando a nivel de la provincia de Santa Elena, y que es un trabajo que se lo debe de hacer de manera mancomunada, articulada? ¿Por qué? Porque la provincia de Santa Elena, si bien es cierto, tiene 3 cantones, solo 3 cantones, Santa Elena, que es su capital, La Libertad y Salinas, pero que en límites o en población es una sola. Solo nos dividen una calle, nos divide, por ejemplo, si hablamos de La Libertad hacia Salinas, tenemos el cantón La Libertad hasta la altura del centro comercial El Paseo. Usted cruza al frente, eso ya le pertenece al cantón Salinas. Entonces, solo límites de metros, nada más. Pero en población estamos juntos, unidos. Por lo tanto, se debe de trabajar de manera articulada los 3 cantones. Y es lo que se... Eso es lo que está esperando la ciudadanía. ¿Hasta cuándo esperamos aplicar una que ya se elabore con la aprobación de los 3 municipios y se ejecute de manera mancomunada o de manera equitativa, que sea igual para los 3 cantones? Porque en su momento se quiso aplicar en el cantón La Libertad, lo recordamos, por el actual alcalde que era concejal, Francisco Tamariz. Pero no funcionaba, no funcionó y no funcionará. ¿Por qué? Porque tenemos, como digo, los 3 cantones, y entonces hay personas que juntos, unidos, y La Libertad especialmente está en el centro de los 3 cantones de la provincia de Santa Elena. Entonces, si la ordenanza aplicaba solamente para el cantón La Libertad, ¿cómo se hacía con las personas que vivían en Santa Elena y tenían que ingresar a La Libertad o
salían de La Libertad hacia Santa Elena o hacia el otro cantón que viene a ser el cantón Salinas. Entonces, no se puede aplicar una ordenanza de manera, se puede decir, unitaria, sino que tiene que ser de manera igual o para los tres cantones. 7:58, y no sé hasta cuánto tenemos que esperar para que se aplique lo que ya en otras ciudades, en otras provincias, ya hay horario de restricción, para el control de la circulación de motocicletas. Y no solamente el horario de la circulación de personas que se movilicen en las... Acá se movilizan 3, 4, hasta 5 personas en una moto. No soy exagerada y ustedes eso lo han visto y se ve a diario cerca, especialmente en lo que tiene que ver, pues bueno, es otro algo diferente, que no están en actividades ilícitas, pero en todo caso no hay una ordenanza que regule y controle y es un desorden, es como digo yo, un zafarrancho. Vamos a las instituciones educativas en hora de ingreso o de salida y nos vamos a dar cuenta cómo los padres de familia, aparte de la irresponsabilidad, exponiendo a sus hijos, a sus propios hijos, su propia sangre, exponiéndolos a un accidente de tránsito que no les va a ir nada bien, porque ellos no tienen nada que protegerse. Uno en un vehículo, el conductor en un vehículo, primero se golpea el vehículo y luego el golpe va hacia usted. En una motocicleta, usted no tiene ninguna protección, solo el casco, si acaso lo usa, y usa el casco que le garantice que no le va a pasar nada en su cabeza, porque si va a usar un casco que no está bien para poderlo usar o no es garantizado, de un material que no va a romperse, va a sufrir también golpes o quizás algo que lo lleve a la muerte a nivel de la cabeza. Entonces, esa es la única protección, no hay ninguna protección sobre su cuerpo y eso también debe trabajarse por parte de las autoridades municipales y de tránsito, porque aquí el trabajo no solamente va hacia la Comisión de Tránsito, aquí el trabajo directamente es de los GACs municipales. 8:00, vámonos a la pausa y luego de la pausa regresamos, estamos con enlace informativo correspondiente a esta emisión, que es martes 27 de mayo del 2026. Pausa, tomamos un cafecito, usted tómese el suyo, ya volvemos.

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7: Las 8:05, ya las 8:05, esa es la información de la hora, amigos. Y no todo fue alegría, no todo fue, yo no sé qué hago aquí, con Segundo Rosero, las canelas que se presentaron en Colonche, ¿quién más? ¿Ah? ¿Quién más se presentaba? Audi, en Manglar Alto se presentaba a Whittington, bueno. Y hablando de Manglar Alto, saludos a mi linda gente de Manglar Alto. Voy a dar lectura a unos mensajes y algo que considero es necesario, porque se deben de tomar correctivos. Se deben de tomar correctivos cuando hay estas programaciones y se evidencia las debilidades y en lo que se falló. Esto debe servir para poder tomar correctivos y una mejor organización. Hay un cierto malestar porque al parecer no hubo una buena organización con la ubicación de los vendedores para la noche del, hablamos del domingo 24, que fue el balconazo de la parroquia Manglar Alto. A ver si nos escribe nuestra y nos reporta sintonía nuestra amiga Jacinta Soriano, mi querida Jacy, y nos puede añadir un poco más a nuestro comentario que vamos a dar lectura, pues estábamos dando lectura, estamos en un grupo de la comunidad parroquial de Manglar Alto y donde nos llega información, temas que también se pueden hacer públicos para tratar de, porque se quiere buscar soluciones y tratar de tomar también correctivos, ¿verdad? Como que al parecer, de acuerdo a la información que se hace llegar en este grupo al que estamos, y gracias por habernos añadido ya hace un tiempo atrás, es de que no hubo una buena organización con los vendedores, ubicarlos en un solo lugar. Muy apartado, no tan cerca donde se daba el evento. ¿Por qué? Porque ha asistido una gran cantidad, que podíamos observar en las redes sociales, una gran cantidad de público a estas fiestas, no solamente en Manglar Alto, en Colonche, en Chanduy, total lleno, no solo de peninsulares, sino de personas que aprovecharon el descanso y que tienen familia en la provincia de Santa Elena, que vinieron también a aprovechar la presentación de estos grandes artistas que se dieron por parte de instituciones como es la prefectura, que propiamente pues trajo a y auspició allí a artistas, empresa privada, etcétera. Esperamos que la organización para la guerra de bandas mejore en lo que la logística se refiere. De mi parte, dice Paola Freire, una de las que forma el comité cívico de Manglar Alto. De mi parte, desde hace años, de forma personal y como comité cívico, he venido insistiendo en las diferentes directivas de GAL, en los que he podido participar, que se organice bien el asunto logística de limpieza y baños. Esto para la Municipalidad de Santa Elena, que tiene que ver también con la organización del gobierno parroquial de Manglar Alto. Ahí está Melissa Lemus. Ya la vamos a invitar la próxima semana a Melissa Lemus para que nos dé a conocer y vamos a tocarle estos temas, estos puntitos que hay que arreglarlos. En las diferentes directivas de los GAC o de GAC en los que he podido participar, que se organice bien el asunto logística limpieza y baños, organización de ubicación de los señores vendedores en un solo corredor para que el tráfico peatonal fluya, y algunas otras sugerencias, como también hay masa al municipio y a la prefectura. Desde hace cinco años que fueron los mismos problemas, pero en menor escala. Ahora, por la proporción de la multitud, se visualizó aún más, porque yo sí me veo afectada, dice Paola Freire. Y estuve peleando hasta las 4 de la mañana, 4 y 30 de la mañana, con las personas que hacían baño público. Los dos solares que tengo a cada lado de mi propiedad y que al día siguiente tenía malos olores, a letrina de borracho y la vergüenza ajena con mis huéspedes, porque eso no se hace, no hace bien al turismo que queremos atraer. Bueno, ella es una de las emprendedoras, de las empresarias, tiene un hotel muy grande ahí en Manglar Alto, y entonces hay terrenos baldíos a ambos lados del hotel. Eso es lo que entendemos en lo que se hace, se escribe en estos mensajes, en este grupo. Y entonces, pues eso, los malos olores no eran nada agradable para las personas que estaban hospedadas, que a propósito habían llegado a pasar ese fin de semana y también a disfrutar de estas presentaciones, no solo artísticas, sino otras actividades que se dieron por un aniversario más de parroquialización, esos 165 años. Entonces son ciertas falencias, debilidades que hay que tratar de corregirlas para los próximos eventos que se den, no solo en Manglar Alto. Aquí leemos porque nos hacen llegar estos mensajes en este grupo que estamos y nos informamos, pero estas situaciones se dan a nivel general de la provincia de Santa Elena. Cuando se dan estos eventos, oiga, usted quiere un baño y son unas columnas y con una necesidad que no podemos esperar, y entonces es angustioso. Por eso a veces muchas personas dicen, oh, yo quisiera ir, pero solo de pensar en que tengo que ir al baño, ay, no, mejor quédate nomás en casa tranquilita, quédate en casa tranquilita. Entonces, esta es una situación de que se da a nivel general en la provincia de Santa Elena cuando se dan estos eventos, hay la masiva asistencia del público. Siempre faltan baños, siempre faltan esas letrinas, incluso cuando no hay los baños físicos construidos, sino que son estos móviles, estas baterías sanitarias móviles o portátiles que también le llaman. Entonces, como que no es suficiente, no sé por qué de verdad no es suficiente, no pueden contratar, alquilar una cantidad suficiente acorde a la cantidad de personas que se puede imaginar que se van a dar citas, van a llegar, van a asistir a estos eventos de masiva asistencia, un evento de manera internacional con artistas, si bien es cierto, ecuatorianos, pero que tienen una trayectoria también internacional. Hablamos de Segundo Rosero llena espacios, trae público, entonces no vamos a tener 1,000, 2,000 personas. Entonces esto es en la organización, de que tienen que saber ya imaginarse, calcular qué cantidad de personas, y en base a eso poder contratar las baterías sanitarias. Si no hay plata, no hay recursos, pues busquen la empresa privada, pero hagan las cosas bien, 100%. 8:12, esperamos que el próximo año sea otra la carita de estas festividades, que no hayan estos malos ratos o estos malos olores, como dice Paulita Freire. Saludos a Paulita, la ingeniera Paola Freire en la parroquia de Manglar Alto, que también forma parte de este comité cívico, mujer luchadora de nacimiento, no peninsular, pero que tiene años ella también y se siente peninsular, una mujer luchadora siempre por el bienestar de la parroquia de Manglar Alto y la provincia de Santa Elena. 8:12, y se nos da a conocer que para mañana jueves 28 de mayo de 10 de la mañana hasta las 4:30 de la tarde, desde el Ministerio de Producción, Comercio Exterior e Inversiones, se nos extiende una cordial invitación al evento Pymes Ecuador Santa Elena 2026, una jornada que reunirá a emprendedores, artesanos y pymes, MIPYMES de la provincia de Santa Elena, en un showman comercial diseñado para generar conexiones y oportunidades de negocios. Y de esto es que nos va a hablar mañana, habíamos dicho hoy, será mañana con María José Muñoz, si no me falla la memoria el nombre de nuestra invitada para el día de mañana. Ella es parte del Ministerio de Producción, Comercio Exterior e Inversiones, donde hay este proyecto, este evento que se va a dar en la provincia de Santa Elena con otras carteras de Estado y otros funcionarios para lo que tiene que ver este proyecto de gobierno de Pymes Ecuador Santa Elena 2026. Ahí estará María José Muñoz el día de mañana dándonos mayores detalles sobre esto que reúne emprendedores, artesanos y que ahí está la provincia de Santa Elena. Bueno, la provincia de Santa Elena se caracteriza también por esas artesanías, ¿eh? Durante el evento podrá conocer directamente a productores locales, productores de identidad territorial y propuestas con potencial comercial en sectores como agroindustria, artesanías y alimentos procesados. Será un gusto contar con su visita, así que nos están pidiendo confirmar presencia. Dicen jueves 28 de mayo de este año desde las 10 de la mañana a 4:30 de la tarde en la Universidad Estatal Península de Santa Elena. Esto va dirigido especialmente para los emprendedores, para los artesanos. Asistan a este importante evento, se dará toda la información necesaria. Son proyectos que está brindando el gobierno nacional y a los que se puede acceder. Así que dudas, entonces inquietudes, interesados, asistan mañana a partir de las 10 de la mañana a la Universidad Estatal Península de Santa Elena, donde se va a desarrollar este importante evento. Desde el Ministerio de Producción, Comercio Exterior e Inversiones nos hacen esta cordial invitación. Plazoleta Cívica de la Universidad Estatal Península de Santa Elena, ahí se va a dar este evento, amigos oyentes. Ahí está entonces la invitación. 8:15 es la información de la hora. Hay algo corto, voy a pasarle a Sebastián. Me disculpa, Sebastián, que se tenga que pasarle en estos momentos esto para ver si reforzamos lo que estamos compartiendo. E incluso el día de mañana, como decía, estará con nosotros María José Muñoz y ella nos... No sé si le llegó, me avisa si le llegó el videíto sobre este evento para poder escuchar algo más. Por acá que nos están escribiendo. Ok, muy bien. Desde la gobernación de la provincia de Santa Elena, 8:16. Es la información de la hora. Estamos revisando noticias a nivel de la provincia de Santa Elena. Noticias desde la provincia de Santa Elena. Atento a la gobernación, nos están pidiendo dar lectura. Ya dimos lectura, pero es necesario que se informe nuestra ciudadanía desde la provincia de Santa Elena sobre los resultados que se dieron en este 24 de mayo, por el periodo del 24 de mayo. Habíamos incluso también compartido lo que dice el gobernador. A ver si estamos para concluir con el tema sobre el evento que se va a dar mañana. Gracias, Sebastián. Vamos entonces, escuchemos. Así que la invitación está hecha para los artesanos, emprendedores de la provincia de Santa Elena. Asistan, escuchen esto.
8: Llega el Pymes Ecuador versión Santa Elena. Un espacio que contará con herramientas reales para innovar y fortalecer tu negocio. Te esperamos este jueves 28 de mayo en la plazoleta cívica de la Universidad Estatal de Santa Elena. Este espacio contará con 3 componentes: mercados, donde encontrarás emprendimientos y accederán a un testing lab con los diferentes compradores. Tenemos el espacio de financiamiento con las diferentes cooperativas, banca pública y privada, donde ofrecerán los productos direccionados para emprendedores, mipymes y artesanos. Y el de conocimiento, contaremos con diferentes masterclass y capacitaciones que te permitirán fortalecer tu negocio. El Ministerio de Producción, Comercio Exterior e Inversiones realiza estos espacios para innovar y fortalecer los emprendimientos en los diferentes territorios. ¡Te esperamos!
9: Y Nuevo Ecuador.
7: Ahí estaremos, digan, artesanos, emprendedores de la provincia de Santa Elena, ahí estaba la invitación. Qué más claro? Más claro no puede ser, ¿ah? Más claro no puede ser. Entonces, ahí está la invitación para el día de mañana, para el día de mañana en la Universidad Estatal Península de Santa Elena, este evento, amigos oyentes, ahí está entonces, para mañana. La invitación. Son ya las 8 de la mañana con 19 minutos. 8 de la mañana con 19 minutos. Esa es la información de la hora exactamente, amigos. Vamos, como decíamos, pues, a dar lectura a, desde la gobernación de la provincia de Santa Elena. Se nos hizo llegar el boletín informativo. Boletín número 09, con fecha 26 de mayo, la Gobernación de Santa Elena presenta los resultados del feriado del 24 de mayo. Tras la finalización del feriado nacional conmemorativo por la Batalla de Pichincha, la provincia de Santa Elena registró una importante afluencia de turistas nacionales y extranjeros en sus distintos balnearios, lo que contribuyó a la dinamización de la economía local. De acuerdo con los reportes de las instituciones de respuesta, la Policía Nacional ejecutó 88 operativos de control, logró la recuperación de 35 vehículos y retiró 30 polarizados irregulares. Asimismo, se registraron lamentablemente 4 muertes violentas. En coordinación con las Fuerzas Armadas, se desarrollaron 28 operativos CAMEX. Por su parte, la Intendencia General de Policía, junto a los comisarios, realizó controles en 25 establecimientos, entre discotecas, bares, licorerías, centros de tolerancia, moteles y restaurantes. Como resultado, se emitieron 10 notificaciones y se ejecutaron 2 clausuras por incumplimiento de la normativa vigente. En materia de tránsito, la Comisión de Tránsito del Ecuador reportó el ingreso de 49.006 vehículos a la provincia a través de las vías estables E15 y E40. Durante el periodo se registraron 14 siniestros de tránsito y 19 personas lesionadas. Además, se ejecutaron 10 operativos de seguridad vial, se revisaron 562 vehículos. Se emitieron 20 citaciones por contravenciones. Se detuvo a 4 personas por conducir en estado de embriaguez y se retuvieron 4 vehículos. En el ámbito turístico, el Ministerio de Producción informó una ocupación hotelera del 42,67% y un gasto turístico promedio de 3,35 millones de dólares. En cuanto a la atención en salud, el Ministerio de Salud Pública reportó 767 emergencias médicas atendidas, siendo las afectaciones respiratorias 177 casos y gastrointestinales 188 casos, las más recurrentes. Finalmente, el Ministerio del Ambiente y Energía reportó la visita de 7.258 personas a la Reserva Marina El Pelado y 9.756 personas a la Remacoxe, donde los visitantes disfrutaron del avistamiento de lobos marinos y diversas especies marinas. El Gobierno Nacional reafirma su compromiso de garantizar la seguridad, la movilidad y el bienestar de la ciudadanía durante los días de asueto, mediante el trabajo articulado de todas las instituciones del Estado en beneficio de los ecuatorianos. Hemos dado lectura a este boletín informativo desde la Gobernación de la provincia de Santa Elena. La Gobernación de Santa Elena presenta los resultados del feriado del 24 de mayo. Ahí está toda la información, amigos, quienes no habían escuchado bien los resultados. Ahí están, entonces, los damos en enlace informativo de Radio Brisa Plus, la 95.7. 8 de la mañana con 23 minutos, esa es la información de la hora. 8 con 23 minutos, bien. Gracias a nuestros amigos que nos están escuchando, ¿ah? Ahí nos están escuchando muy bien, muy bien. Mañana estará entonces con nosotros corroborado corroborado, confirmado. Mañana entonces María José Muñoz del Ministerio de Producción a las 8:10 de la mañana. A las 8:10 de la mañana y es presencial, nos indican por acá. Así que entonces, bien, mañana estaremos con detalles sobre este importante evento que se va a dar incluso en la Universidad Estatal Península de Santa Elena. Van a estar todas las toda la información, va a estar toda la información. Ok, Juanita, gracias por estar sintonizándonos allá en la Gobernación de la Provincia de Santa Elena, en la Unidad de Comunicación. Ahí, gracias también. Siempre agradecemos ahí a los chicos, por decir ahí a los chicos, a los compañeros, a los colegas que están ellos trabajando en comunicación, en el área de comunicación, ahí el trabajo. Siempre en conjunto, gracias porque nos ayudan también a coordinar con los funcionarios de gobierno las entrevistas. Así que entonces me corrobora, me confirma Juanita, que nos está escuchando, nos indica. Para el viernes tendremos a la jefa política del Cantón Santa Elena, 8:00 de la mañana sería, me confirma, para poder ya también agendar y anunciar a nuestros oyentes a la jefa política del Cantón Santa Elena, jefatura política del Cantón Santa Elena, estará aquí en nuestro espacio informativo para darnos a conocer ese trabajo que también se está haciendo como funcionaria del gobierno desde la ciudad capital. Santa Elena del Mar y la Tierra. Santa Elena del Mar y la Tierra. Seguimos revisando más información en temas a nivel peninsular. Y el gobierno parroquial de Simón Bolívar, que es la parroquia de la Ciruela. La parroquia Simón Bolívar es la parroquia de la Ciruela, es la parroquia de la cárcel del Encuentro, pero conocida como Julio Moreno. Ahí hay una dama frente al gobierno parroquial de Simón Bolívar. Y se dio la rendición de cuentas. El gobierno autónomo descentralizado parroquial rural Simón Bolívar invita, se va a hacer la rendición de cuentas, invita cordialmente a toda la ciudadanía a participar en el acto de rendición de cuentas correspondiente al año 2025, año fiscal, un espacio de transparencia, participación ciudadana y compromiso con nuestra comunidad. Es importante la participación para seguir construyendo juntos el desarrollo de nuestra parroquia. Así que está la invitación allí para mañana en el auditorio del GAC parroquial Simón Bolívar a las 2:30 de la tarde. Ahí está la invitación por parte de la presidenta. Una dama preside el gobierno autónomo descentralizado parroquial de Simón Bolívar. Simón Bolívar, la parroquia Simón Bolívar. Esto en Santa Elena. Informamos a la ciudadanía sobre la gestión, los logros y los avances alcanzados durante el año fiscal 2025. Con responsabilidad, compromiso y transparencia. Fecha 28 de mayo, lugar auditorio del GAC Simón Bolívar a las 14:30. Ahí está entonces la invitación, asistan para que tengan el conocimiento qué se ha hecho y ustedes puedan de pronto ahí en su momento también participar, alzar, elevar su voz, hacerse escuchar y con altura hacer acuerdo lo que se ofreció de pronto y lo que no se ha hecho, está inconcluso. Como ciudadano tenemos todo el derecho a participar, a ser escuchados. Así que entonces asistan para que ustedes estén al tanto, se informen qué se ha hecho, qué está por hacerse, qué se espera por parte del GAC parroquial Simón Bolívar. Esto es en la provincia de Santa Elena. Así que asistan el día de mañana a las 2:30 de la tarde. Auditorio del GAC Simón Bolívar, ahí está la invitación. Una dama preside el gobierno parroquial Simón Bolívar. Son las 8:27 minutos, la información exacta de la hora. Seguimos revisando información antes de irnos a la pausa y antes de seguir con más noticias. La recomendación, la mención, estoy en deuda, el día de ayer se pasó porque nos fuimos con una entrevista interesante y entonces se pasó la mención, así que va doble el día de hoy entonces, será. 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Saludos a los doctores que sabemos que nos están escuchando en el centro de la ciudad de La Libertad. Gracias por estar con nosotros, gracias por ser parte de nuestros auspiciantes, así que un saludo cordial, fraterno para ellos. 8:30, momento de irnos a la pausa y regresaremos con el último bloque de información peninsular. Volvemos.
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2: Seguimos informando la mañana de hoy, 8:33 minutos en el mercado Cepeda Jácome. Ahí nos están sintonizando, siempre nos reportan sintonía y nos reclaman los saludos ahí, las amistades, los amigos que están siempre sintonizándonos. Bueno, ahí saludamos a todo el sector del patio de comidas, del Cepeda Jácome, también los comerciantes, bueno, todos los que nos escuchan por el volumen alto, dice. 8:34 minutos, no los nombro porque me olvido de alguien y después como que se me resienten. 8:34, generalizo el saludo para todos con mucho cariño ahí, para nuestras amigas, nuestros amigos que siempre nos están ahí sintonizando, donde quiera que vamos, ahí nos están ellos monitoreando y se quedan ahí con el día, la hora de la 95.7, ¿ah? 8:34 minutos, y tenemos información del Cantón Salinas también, que se está trabajando en el Cantón Salinas. Les damos a conocer por parte de la Alcaldía de Salinas, ahí está el alcalde Denis Córdoba trabajando en lo que corresponde, pues, no solamente a obras, sino que también en lo que tiene que ver las unidades educativas. Se está trabajando con las unidades educativas, ahora ya por parte de los municipios, los tres municipios están haciendo así, las cubiertas, están construyendo las cubiertas en las instituciones educativas para que sean los estudiantes, estén cómodos, estén bajo la sombra, ya no como antes, y otros espacios, ¿no? Veamos y escuchemos también, quienes pueden observarnos en pantalla, lo que se da a conocer desde la Municipalidad de Salinas, el alcalde Denis Córdoba, desde la unidad o desde la Escuela de Educación Básica Luisa Martín, nos da a conocer que ya cuenta con una cubierta. Así que entonces, escuchemos qué fue lo que se dio el día de ayer.

0: educación. Gracias por darnos un espacio digno donde podemos compartir inventos que nos quedarán siempre para nuestro amor. En nombre de todos los estudiantes de la unidad educativa, Luisa Martín González, te decimos de corazón, muchísimas gracias, señor alcalde.
1: Denis Córdoba, alcalde.
2: Ahí escuchábamos el agradecimiento, pues, por parte de uno de los estudiantes por la construcción y ya la entrega de esta cubierta metálica que, como decía hace un momento, se dan en los establecimientos educativos. Considero yo que esto es un trabajo acertado, de verdad, pensando en la niñez, pensando en los estudiantes, porque ya no van a estar realizando sus actividades no solamente de educación física, sino que sus propias actividades también de clases, los actos cívicos, con el sol. A veces veíamos a niños desmayados, niños que problemas de salud, con sangrado nasal. Todo esto se ha dado a veces por el exceso del sol. No había cómo ampararlos, no había otra manera y había que sacarlos a su horario, por ejemplo, de educación física o a veces los eventos, las actividades sociales y estar ahí sacando el pañuelo, sacando una toallita para protegerse, para cubrirse la cabecita. Todo eso quedó a un lado, ya quedó a un lado, al menos con los estudiantes de la Escuela de Educación Básica, que el día de ayer se hizo la entrega de esta cubierta, amigos oyentes. Bien por toda esta niñez que se educa en este establecimiento educativo del Cantón Salinas, construido por el señor alcalde Denis Córdoba Secaira, la Escuela de Educación Básica Luisa Martín, que cuenta ya con la cubierta metálica. Este importante espacio permitirá que estudiantes y docentes desarrollen actividades educativas, deportivas y recreativas en mejores condiciones. Claro que sí. La obra representa un nuevo aporte para fortalecer la infraestructura educativa y seguir brindando espacios más adecuados para nuestros niños, niñas y adolescentes. Qué interesante. Nosotros siempre nos alegramos cuando vemos estas obras en lo que tiene que ver a las unidades educativas. Ya llega esta cubierta. Son algunas instituciones educativas a nivel de la provincia de Santa Elena que ya cuentan con su cubierta, y las que aún no cuentan con la cubierta metálica, me imagino que ya los profesores, ya los representantes de las unidades educativas, sean unidades educativas que son rectores o directores en las escuelas de educación básica, han ido a tocar puertas a la alcaldía correspondiente de la jurisdicción en las que están asentadas, para solicitar que se construya también, señor alcalde, señora alcaldesa, construya también la cubierta metálica a nuestra unidad educativa, a nuestro establecimiento educativo para beneficio de la niñez. No hay recursos, trate de buscar ayuda a la empresa privada, pero la niñez, hay que darle siempre prioridad a la niñez, a la niñez. Así que entonces, bien por esas obras que han llegado a nivel de la provincia de Santa Elena, aquí no solamente el Cantón Salinas, bien por ellos, hizo la entrega el día de ayer, y a los papitos contentos también, que sus hijos y ellos también, porque cuando se dan los eventos por el Día de la Madre, el Día del Padre, ¿dónde se dan? Se dan en el establecimiento, en el patio, en las, no pueden ser a veces en las aulas por la cantidad de los padres de familia, si son pocos se pueden congregar o realizar en los pabellones o en las aulas, pero si ya estamos hablando de cantidad ya que no se puede dar dentro de los establecimientos educativos, sino en las partes, hablamos del patio. Hay establecimientos educativos que no tienen mucho patio y ahí un poco complicado, pero hay unos que tienen buena extensión de tierra, así que entonces hay que aprovechar. Toquen puertas antes que se vayan, antes de que se vayan, toquen puertas para que les dejen la cubierta en su establecimiento educativo al que ustedes están representando, ahí a los directores y a los rectores. Bien por ello. También se da a conocer en rendición de cuentas, todo creo que ya esto está, rendición de cuentas ya creo que está con la fecha, cuenta regresiva, valga redundar, porque de acuerdo a información que nos proporcionan, también Aguapén estuvo haciendo su rendición de cuentas, pedía de que tenían preguntas, si tenían preguntas, hagan las preguntas, envíen preguntas. Y la pregunta que nos hacemos, quizás cansino que repita la palabra, es, ¿se tomará en cuenta las preguntas que uno deja ahí en algún buzón, envía? Esa es mi pregunta, mi inquietud, ¿no? Sería interesante que cuando hagan la rendición de cuentas digan, bueno, es una pregunta que la hizo tal ciudadano, para saber que despejan las preguntas con nombres, apellidos o por lo menos con...

gerencias, en las unidades hospitalarias. Eso es como una tomadura de pelo. Yo lo veo así. En las instituciones públicas, deje su sugerencia en qué quiere que mejoremos. Pero si es un buzón que ni siquiera a veces funciona, está ahí obsoleto. En el tiempo de mandato de Rafael Correa, como que se aplicaba esto en las instituciones públicas, que tenía que existir allí obligatoriamente un buzón y que sea transparente, un material acrílico transparente. Y ahí veía usted, en las instituciones públicas, de hecho, estaba colocado. Y a veces habían ahí ciertos papeles, pero en su momento también yo me quejé frente a una institución pública y nunca me hicieron, me pararon bola mi requerimiento, nunca. Por eso digo, esto es una tomadura de pelo. 8:43, que la atendieron mal, que recibió una mala atención, reporte, denuncie, no denuncie, pero reporte su malestar para tomar correctivos, llamar la atención, eso a veces es mentira. Otra mentira más. Rendición de cuentas a Huapén EP 2025. El gerente general de Huapén, empresa pública, ingeniero Javier Zúñiga, lideró el acto de rendición de cuentas 2025, donde se dio a conocer los proyectos, gestiones y acciones ejecutadas en beneficio de la comunidad durante el último año. El evento contó con la presencia de los alcaldes Salinas, de Salinas y de La Libertad. ¿Qué pasó con la alcaldesa? Estuvo ahí Pancho Francisco Tamariz y estuvo Denis Córdoba, además de autoridades locales, la ciudadanía en general y medios de comunicación, en un espacio de transparencia, participación y diálogo ciudadano. Eso es lo que dice Huapén. Eso es lo que dice Huapén. Ahí están los fotitos. Estoy tomando la información de la página oficial de Huapén, donde se ve allí la presencia de, incluso de, vemos de concejales. Hablamos ahí, estamos observando concejales del Cantón La Libertad, del Cantón Salinas, que hicieron presencia, unos funcionarios de gobierno también, que los invitaron allí para esta rendición de cuentas, que ya están en los últimos días, por eso es que todos están haciendo su rendición de cuentas. Alguien también que hizo rendición de cuentas fue el concejal Marino. Bueno, no importa si no nos descarga ese video, Sebastián. El concejal Marino Carriel también hizo su rendición de cuentas el día de ayer para dar a conocer. Bueno, él ya está en periodo de reelección, ya no puede buscar, así quiera buscar una reelección, ya no puede, la ley no le permite. En el caso de Marino Carriel, hablando concejal del Cantón La Libertad, ¿qué irá a hacer? ¿Buscará otra dignidad? No lo sabemos, todavía no se hace nada público, por ahí hay... Podemos observar en redes sociales, leer, escuchar videos de nombres de ciertas personas que están con aspiraciones a una candidatura para las seccionales. Hay nombres nuevos, rostros nuevos, hay otros ya políticamente quemados. Entonces, todo esto se está dando, pero vamos a ver qué sucede. ¿Qué sucede en las seccionales? Hay que analizar bien, serán el próximo 29 de noviembre. Tenemos el tiempo suficiente, esperamos que sea así, para poder conocer a cada uno de los candidatos y meditar bien, tomar con responsabilidad la decisión que vamos a ejercer el próximo 29 de noviembre del 2026. Este año se había dicho que era el próximo, el 14 de febrero. No, señor, será este año. Este año será el próximo 29 de noviembre. Así que entonces hay que conocer muy bien a los candidatos. Y si ya los conocemos y no han hecho nada, tuvieron su tiempo, su oportunidad, entonces, ¿qué buscan ahora? ¿Qué buscan ahora?
8:46, 8:46, 8 de la mañana con 46 minutos.

0: minutos. Vamos con más información en la mañana de hoy, amigos que nos están sintonizando, quienes nos están también observando. Se da a conocer información desde la prefectura de Santa Elena. Ya se retomaron las actividades de manera normal, luego de todo el bailejo, todo lo que se dio el fin de semana, ya donde estuvo allí el prefecto de la provincia de Santa Elena cantando en las tres parroquias, ¿eh? Estuvo cantando, canto en Chandú y con segundo rosero, canto en Manglar Alto con segundo rosero, todo con sentimiento popular ecuatoriano, decía el señor prefecto de la provincia de Santa Elena. Ya se retomaron el día de ayer las actividades nuevamente para poder trabajar desde la prefectura con proyectos. Está trabajándose en lo que tiene que ver la parroquia de Colonche. Colonche está con obras, la parroquia de Colonche, una de las parroquias más productivas. No se me resientan, comuneros, una de las parroquias más productivas es la parroquia de Colonche. Me decían la semana pasada, solo Colonche, en Colonche no solamente hay producción agrícola, Mari. Bueno, está bien, en la parroquia de Colonche están llegando las obras en lo que tiene que ver, pues, por parte de la prefectura también se está fortaleciendo con el proyecto de que lo tiene la prefectura de Santa Elena. Es la única, se puede decir, institución que tiene este proyecto, que a propósito la semana pasada se dio el Día Mundial de las Abejas. Y desde la prefectura se apuesta por la preservación de nuestros polinizadores estrellas con nuestro proyecto apícola, que llega a 17 comunas de la parroquia de Colonche, Manglar Alto y Simón Bolívar, fortaleciendo este proyecto por parte de la prefectura de Santa Elena. No pensábamos que era en tantas comunidades, ¿ah? Son 17 comunas de la parroquia Colonche, Manglar Alto y Simón Bolívar donde hay este proyecto, que se hizo énfasis sobre todo, pues, la semana pasada, decíamos, por el día, y se está trabajando por el Día Mundial que se dio de las abejas. Desde la gobernación de Santa Elena tenemos algo más de noticias rumbo ya a las 9, son 8:49. Se da a conocer sobre el trabajo de desbroce de maleza y mantenimiento de luminarias en la parroquia San José de Ancón. La tenencia política de Ancón, en coordinación con el Ministerio de Transporte o Infraestructura, ahora es Infraestructura Ecuador, y CENEL, realizó trabajos en diferentes sectores. Se desarrollaron labores de limpieza y retiro de maleza en la institución educativa de la comuna El Tambo, mientras que también se llevó a cabo el cambio de dos postes de hormigón armado, la instalación de 70 metros de red pre-ensamblada, un nuevo transformador y la renovación integral de estructuras de media y baja tensión, beneficiando de manera directa al Hospital del Instituto Ecuatoriano de Seguridad Social, así como a restaurantes, negocios locales y familias del sector. Estas acciones se realizan en el marco del programa de gobierno del gobierno A Tu Lado, escuchando y atendiendo las necesidades de la población. Estas acciones se realizan en el marco del programa del gobierno A Tu Lado, escuchando y atendiendo las necesidades de la población. Aquí quiero hacer una pausa. La semana pasada, como decíamos, tuvimos un diálogo interno, hablemos así, con el gobernador de la provincia de Santa Elena, con colegas, compañeros de otros medios de comunicación. Me parece oportuno, productivo estos diálogos con el gobernador, y que deberían de ser con otras también, otros funcionarios. En este caso, pues, nos reunimos con el gobernador, representante del presidente de la República, para darnos a conocer sobre esta nueva oportunidad para poder atender sus requerimientos, que a veces uno va a las instituciones públicas a realizar un trámite, deja la solicitud y uno pasa el tiempo y nada. No nos, como dicen comúnmente en la esquina o la frase popular, no nos paran bola. Y nos cargan ahí con el tontómetro. Venga, que ya su requerimiento ya pasó a tal despacho, etcétera, etcétera. Ahora hay una plataforma digital a la que ustedes pueden acceder. Busquen como gobierno, el gobierno a tu lado, y ahí ustedes tienen la oportunidad, van a llenar formulario de acuerdo a los requisitos que le piden, e incluso usted puede, ahí va a poner su requerimiento. Si necesita que, por favor, se vaya a realizar una limpieza, que hay un poste que está por caer, que no hay luminarias, no hay alumbrado en su sector, usted tiene que dejar los datos ahí precisos. Si se trata de sistema de energía eléctrica, sistema de luz, tiene que dejar el código del medidor exacto, la dirección y todo. Y en ese momento, con el número de teléfono, usted va a recibir mensaje de que su requerimiento ha sido acogido y que va a ser direccionado para la cartera de Estado correspondiente. Y luego le van a avisar en qué tiempo va a tener la respuesta. Eso es lo que nos hacía con demostración el gobernador con su equipo la semana pasada, y de hecho que estamos viendo resultados. Así que entonces hay que acceder a esa plataforma, a esa página, busque y acceda, y ahí deje toda la información. La información que se trata, pues, de sus datos, número de teléfono, la dirección exacta, si es por asunto de energía eléctrica, si es por cuestión de salud. A veces están esperando ser atendidos, que les salga una cita. Bueno, ahora hay esta oportunidad, porque aquí se van a direccionar a las diferentes carteras de Estado, y esto está dando resultados a nivel del país. Así que entonces esperemos que siga así y que más bien se fortalezca. 8:54 minutos, esa es la información de la hora. ¿Por qué no se pueden quitar, no se pueden negar derechos a los que tenemos como ciudadanos y que están amparados bajo una constitución o la Carta Magna del Estado? Y por lo tanto, tenemos que luchar por esos derechos, ¿eh? Tenemos que luchar por esos derechos. Y hablando de la gobernación de Santa Elena y los funcionarios de gobierno, con la Intendencia General de Policía de Santa Elena se fortalece la seguridad y la protección de la integridad a los peninsulares. Operativos realizados por parte de la Intendencia General de Policía de Santa Elena se están dando resultados semanales. Del 18 al 24 de mayo se han realizado 229 controles de establecimientos, 14 controles de mercado y centros de acopio, y 29 establecimientos notificados, 2 establecimientos clausurados y 8 operativos CAMEX. Estamos hablando de resultados en una semana. Resultados semanales en la provincia de Santa Elena del 18 al 24 de mayo, al día domingo. Estos son los resultados: 229 controles de establecimientos, 14 controles de mercado y centros de acopio, 29 establecimientos notificados, 2 establecimientos clausurados y 8 operativos CAMEX. Ahí ingresan los operativos que se estuvieron haciendo por el feriado. Total de operativos, 81, 11 control de eventos públicos, 2 controles de lugares públicos. Da a conocer la gobernación de la provincia de Santa Elena. Ahí estamos con la información desde nuestra provincia de Santa Elena en relación, pues, a los operativos de control que se están dando, que se están haciendo en Santa Elena, amigos. Y también hacer el llamado de exhorto, como decía el Intendente General de Policía hace unos días que nos acompañaba, para que los dueños, los propietarios de negocios saquen sus permisos de funcionamiento. Por favor, saquen sus permisos de funcionamiento. Ya estamos ya, ¿a qué? Al mes de mayo, ya casi terminar el mes de mayo. Y entonces, ¿qué esperamos para sacar el permiso? Y después no quieren que se les multe, no quieren que se les clausure. Tienen que sacar el permiso de funcionamiento para que puedan trabajar tranquilos, cumplir con la ley, cumplir con la ordenanza, para que puedan ustedes trabajar tranquilos, no ser multados, peor, clausurados, porque más pierden con la clausura, más pierden con la clausura. Muy bien, tenemos más información, amigos oyentes, desde la Municipalidad de Santa Elena, que nos dan a conocer desde Santa Elena. Santa Elena está lista para grandes desafíos y también para grandes oportunidades. Cada paso que damos hacia el desarrollo de nuestro cantón es el resultado de un trabajo constante, de una visión clara y del compromiso de seguir transformando nuestra tierra para las futuras generaciones. Este año, la belleza del Ecuador se vive en Santa Elena. La capital del mar y la tierra será la sede oficial de la gala final Miss Ecuador, Miss Universo Ecuador 2026. Hoy nos proyectamos hacia nuevos escenarios que fortalecerán el turismo, dinamizarán la economía y seguirán posicionando a Santa Elena en los ojos del país y del mundo. Nada ocurre por casualidad. Hemos venido trabajando con planificación, gestión y amor por los santalenenses, porque creemos firmemente en el potencial de cada rincón de este hermoso cantón. Mi compromiso continúa más fuerte que nunca. Seguir impulsando obras, proyectos y eventos que generen oportunidades reales para nuestra gente y permitan que Santa Elena siga creciendo con dignidad, progreso y desarrollo. Juntos seguiremos construyendo el futuro que nuestro cantón merece, dice la alcaldía de Santa Elena, representada por la alcaldesa, quien ya se ha reunido con organizadores de este importante evento a nivel de nuestro país. Se va a dar en la ciudad de Santa Elena. La capital del mar y la tierra será la sede oficial de la gala final Miss Universo Ecuador 2026. Así que, qué bien por ello. Ahí está trabajando la alcaldesa, ya reuniéndose con los organizadores de este evento, y que, como dice la información, esto también dinamiza el turismo y fortalece el turismo, la economía y, sobre todo, posicionar a Santa Elena en los ojos del país y del mundo. Qué interesante, qué buena noticia entre tantas malas. 8:59 minutos es la información de la hora, 8:59 minutos, ya estamos casi por concluir. Hoy hemos estado más tiempo sola que ayer, ¿eh? Porque ayer estuvimos con los comuneros, pero bueno, aquí estamos. Vamos a cerrar con, si estamos listos, Sebastián, con las versiones de...
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0: Un aplauso para Tedicito que regresó. Aunque muchas personas decían, seguro que esta semana no viene. Vean, para los incrédulos, para los que creyeron que ya me quedé por allá, por Loja, volví, regresé, ¿ah? Después de haber comido harta cecina. Sí, para que vean nada más, ya estoy aquí, después de haber comido bastante zarandaja, después de que me ofrecieron harto chivo al hueco, también, también. Ay, Dios mío, estoy un poco cansado de tanto descansar. Cansado de tanto descansar, Dios mío. ¿Y ustedes qué tal? ¿Cómo están ustedes? ¿Qué tal? Me imagino que también estuvieron de vacaciones, disfrutando del feriado. ¿Qué feriado para tan largo? Imagínense que decidieron darme a mí un día más. O sea, no terminó el lunes, sino recién terminó ayer. Entonces ya, pues imagínense, uno tiene que aprovechar estas oportunidades, hay que aprovecharlas, hay que aprovechar. Me dijeron, tómese un día más. Yo la verdad no quería, pero ya pues me obligaron prácticamente, me dijeron, tómese un día más. Ok, correcto, correcto. Ya entonces, pero ya regresamos, ya regresamos, ya regresamos, ya regresamos. Y aquí estamos y de aquí no nos vamos a ningún otro feriado. Por favor, vean, estimados amigos, queda totalmente prohibido que ustedes me estén hablando de feriados. No quiero saber nada de feriados, de aquí nos vamos de largo, y nada que el día del niño ya viene, que Teddy, como tú eres niño, tómate un día. No, nada, señor. Que viene el día del padre, nada, nada. Que vienen las fiestas de Machala, nada. Que septiembre tu cumpleaños, ah, bueno, ahí sí. Ahí sí podemos estar hablando. Sí, pues claro. Sí, podemos estar hablando, podemos estar hablando. Dejémoslo hasta ahí, dejémoslo hasta ahí. Señoras y señores, aquí estamos, ya saben, como siempre.
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0: ¡Uy! La plena, que si no me dicen ni me acuerdo. Hoy es miércoles, pues, ¿verdad? Hoy es miércoles, en serio. Hoy es miércoles, soy sincero, la plena, la plena. Miércoles de doblete. Oye, esta semana es miércoles, jueves y viernes. O sea, 3 días nada más. Y ya, pues este día está quemado, faltan 2 días, jueves y viernes. ¡Qué lindo mi país! A ver, hoy miércoles 27 de mayo. Oiga, mirándolo desde un punto... han transcurrido 147 días del 2026 y nos restan 218 días para que se termine el año. 218 días. Vean eso. Y en 218 días ya estamos dándonos el abrazo, quemando el monigote. Madre Santísima. ¿Cómo transcurre el tiempo? ¿Cómo transcurre el tiempo? Vean eso. Voy a revisar mis pasajeros, a ver si hay o no hay pasajeros. Porque en caso de que no hayan pasajeros, yo me regreso a seguir disfrutando de mi feriado. Yo me regreso. Déjenme revisar. ¿Ah? Sí, sí, sí tenemos por aquí. Sí tenemos. Vamos a revisar cuántos tenemos. Por aquí llega mi pana JC Jorgito Córdoba desde Piñas, desde el taller técnico JC de Piñas, mi pana del alma. Gustazo tenerte aquí, hermanito. Bienvenido al Crucero del Amor. Por aquí llegó también el Pato Sánchez. Dice, capitán, buenas tardes. Le saluda José Sánchez desde Piñas. Porfa, ponga una canción de... Alfonso Paino, soy gitano y suave piel. Thank you. Muy bien, muy bien, muy bien. Muy bien. Mi pana José Sánchez desde desde Piñas. Muy bien, muy bien, muy bien. Saludos, saludos. A ver, dice. Y un saludo para Mundi Decor. Muy bien. Saludos para la gente de Mundi Decor en Piñas también. Si tenemos por ahí público que van a viajar en el crucero del amor. A ver.
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0: Oiga, pero escuche, por Dios.
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0: Saludos, saludos, mi pana. Vea la gente de Decor Mundo desde Piña. Muchas gracias por esos reportes. Muchas gracias. A ver, por acá, ¿qué me dice la gente por acá?
3: Hola, hola, buena tarde.
0: Hola, hola.
3: Aquí reportándose su amigo de siempre.
0: Ajá.
3: Listo y dispuesto para disfrutar del mejor programa de la tarde.
0: Ah, muy
3: aquí
0: bien.
3: Aquí donde vamos a recordar, a revivir y a rejuvenecer. El único programa con las tres R.
0: Sí, señor.
3: El crucero del amor. Por supuesto, no podía ser de otra manera. Son 4 de la tarde y estamos ombliguito de semana. Hoy 2x1. Miércoles 2x1. Así que, listos y dispuestos para embarcarnos en el crucero del amor.
0: ¡Epa! Muy bien. Saludos. Sí, hay quórum. Sí, hay quórum. Sí, hay quórum. Sí, hay quórum. A ver, por acá. ¿Quién más por aquí? Siguen llegando los invitados al crucero del amor. Siguen llegando.
4: Muy buenas tardes, amigo Teddy. Que tenga una buena tarde.
0: ¡Panchito!
4: Nuevamente.
0: Aquí estamos,
4: tenerlo Panchito. Tenerlo presente en el programa.
0: Aquí estamos,
4: ¿no?
0: Aquí estamos.
4: Y aquí saludos desde el taller de latería El Emperador.
0: Ajá.
4: Y estamos día de doblete, miércoles, ¿no?
0: Sí.
4: Lluvia no estará si cae la lluvia de los iracundos, ¿no? Para ponernos 11 en el trabajo, ¿no?
0: Muy bien, muy bien.
4: Gracias, bendiciones, amigo, y siga adelante.
0: Muy bien, Panchito, muy bien, Panchito, qué bien. Muchas gracias, gracias a quienes están a esta hora con nosotros. Por aquí, Edward también, ya llegué, me dice. Bien, Edward, bien. Un abrazo, hermano del alma, listo. Listo en la lista, dice, correcto, hermano del alma, correcto. Por acá, mi pana JC me dice, una canción de Diango, Corazón Mágico y Quiero Brandy. Eso es, muy bien. Sí hay quórum para poder navegar en el crucero del amor. ¡Ay, ay, ay! ¡Empezamos el miércoles de doblete!

Por acá me dicen, te escucho y no lo puedo creer, dicen. Por el amor de Dios, ¿pero qué? Yo también me merezco un descansito, también me merezco. Paso todo el tiempo aquí, imagínense. Todo el tiempo navegando en el crucero del amor. También me merezco pues un pequeño descanso. Claro, ¿sí o no? Eso, también merezco un poquito de relajación. Desde luego. Les voy a dar el número telefónico para que puedan interactuar con nosotros, para que puedan unirse al club de fans del crucero del amor. A ver, vamos ahí. Número telefónico, tome nota del número telefónico ahora mismo. Tome nota del número telefónico. Busque por ahí un esfero, busque algo en que tomar nota, o de pronto en el teléfono. En el teléfono, eso es facilito, en el teléfono. A ver, tome nota en el teléfono. Vamos ahí. Número telefónico 0992. Eso. 66 14 01. ¿Ya? Facilito, facilito. A ver, le voy a repetir. Revise si lo anotó bien. Vamos ahí. Ahí lo tengo. 0992 66 14, el 1 con el 4. 0101. Ya. Hasta en inglés estoy enseñando, por Dios. Vamos ahí. Ya a ese número, ese es el único número que al que recibo yo los mensajes. Ese es el único número, no hay otro número. Ese es el único número al que recibo los mensajes aquí en el crucero del amor, tanto para Brisa Azul como también en TikTok en la noche a las 20 horas. Ya, entonces vamos ahí. Por aquí los mensajes dicen: buenas tardes, mi amigo Teddy. Un saludo desde Piñas. Muy bien. Para Manuel Abad. Y porfa, complázcame con dos canciones de Leonardo Fabio: La Rubia del Cabaret y Fuiste Mía en Invierno. Ah, no. No fue en invierno, fue en verano. Ya, muy bien. Ok, vamos ahí. A ver, ¿quién más? ¿Alguien más? Vamos por aquí. Acá me dicen: buenas tardes, Teddy. Me gustaría escuchar dos temas de José Luis Perales: Hay Amor y Pensando en Ti. Dios te bendiga esta semana de labores. Muy bien, muchas gracias. Gracias. Gracias por esas bendiciones. Por acá otro mensaje. ¿Cómo está mi capitán? Muy buenas tardes desde aquí, desde Pasaje City, saludándole. Aquí debe ser nuestro. No entiendo lo que me escriben acá. Dice: voy a leer tal como me escriben, por favor, para luego descifrar qué es lo que quieren decir. Ya, porque a veces yo les ayudo, pero voy a leer este mensaje tal como está para ver si de pronto soy yo el equivocado. ¿Cómo está mi capitán Teddy? Buenas tardes, aquí desde Pasaje City, saludándole a quien Maestro Wisin, con Maestro Darío y el oficialito Diego, escuchando lo mejor, como es el crucero del amor. Y a ver si nos puede complacer con una música de Rabito: Amor No Me Abandones y Yo el Idiota. Bendiciones y éxitos en su programa, Capitán Teddy. La primera parte por aquí, eso que dice: saludándole a quien Maestro Wisin con Maestro Darío. La verdad que está medio raro, como que no entiendo ahí. Pero voy a ver si le logro traducir al español. Saludándole aquí el Maestro Wisin con el Maestro Darío y el oficialito Diego.
En todo caso, si no quedó bien la traducción, que me vuelva a escribir. A ver, por acá, ¿qué me dicen por aquí? Uy, apareció el que andaba perdido. Mi pana Javier, a los años aparece mi pana Javier Yagual. Dice: Capitán, buenas tardes y bendecida tarde para usted. Aquí de pasadita le saludo y le escribo que qué es lo que ha pasado con su programa El Crucero del Amor. Me cuenta mi primo Fabricio que él le pide temas musicales de usted, nada que le hace escuchar los temas que le pide. Le digo que sintonice su programa y mi primo dice que no. Ay, Madre Santísima. Imagínese, ya se enojó conmigo Fabricio, porque no, a lo mejor en algún momento de alboroto aquí no logramos complacerle. Se enojó. ¿Y ahora? ¿Qué hago para que se reconcilie conmigo? ¿Qué hago para que me disculpe? Déjeme pensar. Ya, déjeme pensar. Muy bien, muy bien. Vean, vamos a ir parte por parte saludando y complaciendo al público. Me pidieron un doblete de Diango. ¡Ay, ya tenemos!

0: Esta noche quiero brandy para entrar en calor. Buen tema, buena canción de Django. Nosotros aquí navegando en el crucero del amor. Tú eres nuestra invitada, tú eres nuestro invitado. Y juntos disfrutamos de estos momentos especiales. Como siempre, felicitando a nuestra gente, a los que hoy decidieron treparse en el crucero del amor. Subirse en el crucero del amor, elegantemente. A ver, por aquí siguen llegando los pasajeros del crucero del amor. Por aquí ya acaba de llegar la Vivi. Acaba de llegar la Vivi. Coménteme, Vivi.
1: Solis, don Teddy.
0: ¿Cómo está?
1: Sí, yo dije ya a la final y aquí don Teddy debe asomar el lunes siquiera. No, se fue de largo y tendido el feriado.
0: No, no.
1: El Orcito también tomó muy a pecho el feriado.
0: ¿Ah, sí?
1: Pero no, prendo la radio y me doy cuenta que no, que me he equivocado.
0: Aquí hostia, estoy, tío. Aquí estoy.
1: Bueno, igual no importa, un gusto escucharlo de nuevo, don Teddy.
0: Sí, aquí estoy. Oye, ¿y el tenorcito qué? Porque a donde yo fui, no fue el tenor por si acaso, yo me fui solo. De pronto nos van a decir que yo me lo he llevado. No, no, no, ni sé también el paradero de él. Lo he llamado y no me contesta. No sé si habrá retornado de su gira internacional. Yo estuve en la ciudad castellana, me fui a Loja. Por allá estuve también por... Estuve por Alamor también, estuve por Pindal, ¿ah? Estuve por Pozul, por San Juan de Pozul, allá, por allá. Oiga, qué rico que se pasa por allá. El clima extraordinario y la cecina, ay, qué rica, por Dios, qué deliciosa. A ver, vamos a seguir con los mensajes. Acá me dicen, amigo Teddy, saludos para la gente de Piñas en los tanques de agua potable, la presidenta Zaida, Elvis, Yaguachi Quintero y el Chavo, gracias amigo, me dicen acá. Amigo Teddy, saludos para la gente de Piñas en los tanques de agua potable, para la presidenta Zaida. No, la verdad no entiendo aquí si es un solo nombre. O Zaida es una persona, Elvis es otro, el Yaguachi es otro, el Quintero es otro, y el Chavo es otro. La verdad que no entiendo, pero si es una sola persona, aquí dice Zaida, Elvis, Yaguachi, Quintero, me imagino que debe ser, y el Chavo, ya, por ahí están en Piñas. Saludos, saludos, saludos. Fabiolita, a los tiempos se asoma mi amiga Fabiola.
2: Una tarde soleada, llena de romanticismo, y el corazón está regocijado escuchando las canciones románticas del crucero del amor.
0: Uh-huh.
2: Fabiola Moreno de Arenillas, complázcame con la canción Ni Contigo Ni Sin Ti de Emilio José.
0: ¿Ya? ¿Algo más? ¿Qué se olvidó?
2: Son dos, entonces en La Barca.
0: La Barca, ya. Ok, ya vamos a buscar por ahí La Barca de Emilio José. Por aquí llegó también mi amiga Gabrielita Campoverde. Ella dice, buenas tardes, estoy full volumen. Por favor, póngase dos temas de Francis Cabrel. Ya, correcto, correcto, correcto. A ver, Edward, mi pana del alma, dice, capitán, aprovechar el 2x1 de Manolo Galván, Te Quise, Te Quiero y Te Querré. Y el otro, Hijo de Madre Soltera. Muy bien, muy bien, muy bien, muy bien, muy bien, muy bien. Y muchas gracias, dice, salud, capitán. Capitán del feriado, dice, vea. Ya me van metiendo por ahí. A ver, por acá, ¿qué me dicen por acá? Vamos ahí, a ver, coménteme.
3: ¿Cómo está mi capitán? De bendiciones.
0: Dele,
3: muy
0: mi
3: buenas
0: hermano.
3: Tardes. Aquí saludándole el maestro Wisin desde Pasaje City, en el taller, dándole duro. Con el maestro Darío y el oficialito Diego.
0: Ya.
3: Aquí reportándose y dándole bendiciones y éxitos en su programa. Y a ver si me puede complacer con la música de Rabito.
0: Rabito.
3: Yo el idiota y no me abandone. Bendiciones y éxitos de mi capitán Teddy.
0: Saludos, mi hermanito. Saludos, un abrazo. Dios te bendiga. Saludos a la gente de mi lindo Pasaje. Pasaje, Pasaje, Pasaje. Saludos, Pasaje. Gracias por escucharnos. Pidieron un doblete de Paíno, Alfonso Paíno.

esta canción, solo un amor en tu vida has tenido. Y ese. Ya sabes. Ya sabes. ¿Para qué? Hasta la pregunta es necia, dijo alguien por ahí. Saludos, mi linda gente. Saludos. Aquí nosotros navegando en el crucero del amor, acompañándote en este miércoles de doblete. Miércoles de doblete. Linda tarde, ¿verdad? Soleada. Una tarde bastante soleada en Machala. Hoy hemos tenido un día bastante caluroso. Bastante caluroso. Pero ya estamos acostumbrados a este clima. A ver, por acá. Saludos para Angelita Correa. Ella nos escribe desde Santa Rosa. Don Teddy me dice: buenas tardes, está hermosa la música, lo quiero felicitar. Nada más. Eso es todo. Muchas gracias por ese mensaje. Saludos también para la gente en el Cantón El Guabo. Gracias a Ernesto y Lupita. Nos escriben desde el Cantón El Guabo. ¡Qué bien! Muchas gracias por ese reporte. Muchas gracias a quienes se manifiestan de una manera positiva con nosotros, sobre todo a la gente del Cantón El Guabo. ¡Saludos! Un doblete de...

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0: Llegamos a la hora de del cafecito. A esta hora, un cafecito. Imagínense, con esas ricas, con unos ricos tamalitos, un cafecito a esta hora. Ay, Dios mío, ese cafecito, pero cafecito de pasar, ¿sí o no? Sí, cafecito de pasar, con unos tamalitos, con esos ricos tamalitos que están allá en... ¿Dónde? En San Roque. Vea, escuche, escuche esto lo que me dicen acá.
1: Tamales calientitos, chivito.
0: ¿Ve?
1: Están recién bajados del horno.
0: ¿Eh?
1: Me avisas si quieres. Cuídate, chao.
0: Muy... ¡Qué rico, por Dios! Tamales calientitos. Lo malo es que están allá en San Roque, en Piñas, allá.
1: Tamales calientitos, chivito.
0: ¿Ve?
1: Están recién bajados del horno.
0: ¿Eh?
1: Me avisas si quieres. Cuídate, chao.
0: ¿Cómo hago para decir que a través de la cooperativa Ciudad de Piñas me manden acá esos tamalitos? Ay, saludos a toda la gente a todos los panas, a todos los parceritos allá en Piñas, sobre todo que van allá a San Roque a comer esos ricos tamalitos. Para don Hernán Ramírez, más conocido como Coche Malo. Así me dieron el chisme acá. Yo no me tengo la culpa, por si acaso. Por si acaso. Don Sergio Matute, ¿cómo está mi pana del alma, don Sergio Matute? Saludos, buenas tardes, don Sergio Matute, saludos. A ver, por aquí, Dani Monserrate, caramba, parece a los tiempos, mi amiga Dani Monserrate. Dice, hola, buenas tardes, amigo, saluditos y bendiciones. Y aquí presente, y qué lindo su feriado, y espero que ya no falte más. Yo ya dije, les prohíbo totalmente a ustedes que me estén haciendo acuerdo de feriados. Ya, les prohíbo. Si me dicen, si me vuelven a mal de hablar, si me vuelven a hablar de feriados, los bloqueo. A ver, acá estamos. Dicen, ¿cómo está, capitán? Buenas tardes, aquí reportando sintonía. Carlos Valareso desde Piñas. Saludos a todos. Porfa, un doblete de chiquitete. Con chiquitete empezamos la tarde, Carlos, te cuento. Con chiquitete empezamos la tarde. En serio, con chiquitete empezamos la tarde. Nosotros, vean quién llega por acá, la gente de Cenel. Buenas tardes. Ahí está mi pana Darwin y mi pana Charles Barresueta y mi pana Darwin también. Eso, ahí están ellos, escuchando, fieles a la estación, escuchando la radio. Muy bien, muy bien. A ver, ¿qué me dice por acá? Vea, don, mi amigo Panchito me manda un mensaje para reclamarme que no me olvide las canciones. Déjeme escucharlo.
2: Amigo, buenas tardes. Las canciones del emperador.
0: ¿Te das cuenta? Ya, yo ya sabía. Las canciones del emperador ya están ahí. Ya están ahí, ya están ahí. Esperando las canciones del emperador. Vamos con la música del emperador que nos pidió.

0: Nosotros te acompañamos a esta hora, hora del cafecito, ya dije, con empanaditas, con pancito, también hora de un chocolatico, hora de un morocho también, depende, hora de, claro, depende de dónde te encuentres también, depende en qué parte de la ciudad, en qué parte del país, en qué parte del mundo te encuentres a esta hora, no sé qué puedas... con qué puedas acompañar el momento, la hora. Pero siempre hay por ahí. Por ejemplo, si estás en Pasaje de las Nieves, a esta hora, hora de una tripa mishki. Naturalmente que esa no la puedes acompañar con un café, pues no combina. Tiene que ser con una gaseosa, con las agüitas que ellos mismos ofrecen ahí. Pero ¿sabe qué? ¿Saben qué me decía recién una persona que me envió un mensaje acá? Porque me hizo acuerdo de las tripamish, que me dice, lo que pasa es que ahora en Pasaje hay que hacer una tremenda cola para comer la tripa mishki. ¿Será cierto eso? Recién me acaban de escribir por acá. Eso es en Pasaje, eso pasa en Pasaje. Pero en Piñas, en cambio, a ver, por favor repítame esto.
1: Ahí sabe, gris azul. Bien. Aquí comiendo los tamalitos de coche malo.
0: ¿Eh? ¿Se da cuenta? Por si acaso, eso es lo que ocurre en Piñas allá.
1: Ahí sabe, gris azul. Aquí comiendo los tamalitos de coche malo.
0: ¿Ya? Vamos ahí a continuar nosotros acá. A ver, por aquí, ¿qué me dicen? Desde Zaruma, hola Don Teddy, saludos, porfa, una canción de los iracundos, fábula. Desde Zaruma, desde Talleres de Éxito Publicidad, muy bien, desde Zaruma, desde Talleres de Éxito Publicidad. Saludos también para mi gran pana, mi gran amigo en el Bicentenario, en la Plaza Bicentenario, acá en Machala, saludos. En el pasillo 1-1, en los pasillos 1-1, ahí en Frío Carnes, ahí nos escucha Carlos Belicela. Saludos, mi estimado Carlos Belicela. Saludos. 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Y la gente me dice que es una broma. No. Nada que ver, nada de bromas. Ya saben que yo soy una persona mayor, una persona adulta. ¿Cómo ustedes creen que yo voy a estar con bromas a esta hora? No, para nada. A ver, por acá, Teresita desde Zaruma también. Vaya. Buenas tardes, Teddy. Un rico cafecito con empanadas, hornadas de pollo o carne de masa. Hojaldre. No sé si está bien hojaldre. ¿Está bien? De hojaldre. Por favor, si no es así, yo, porque hojaldre, ¿qué es hojaldre? No he escuchado. Ya voy a ver de qué se trata. Con una salsita de ají. Madre santísima. Eso es lo que ofrece mi amiga Tere allá en Zaruma. Póngame la dirección, por favor, para la próxima vez ir para allá. Póngame la dirección. A ver, ahora sí, vamos a continuar. Me pidieron música de Rabito, ¿sí o no? Claro, me pidieron música de Rabito desde Pasaje.

0: Ay nomás, ay nomás. Fabiolita también me pidió unas canciones de Emilio José. Ya las tengo listas, Fabiolita. Pero antes déjeme revisar el teléfono, algunos mensajitos que tengo por aquí. Mi amigo Guachito, desde Quintanar, Toledo, España, me escribe. Él me dice, buenas noches acá, mi estimado Teddy. Buenas tardes allá. ¿Por qué les dije que él está en Quintanar, Toledo? A ver, dice, quiero preguntarle, amigo, si me puedes... Ese es algo personal. Claro que sí, le contesto. Claro que sí, claro que sí. Ya. Sí, claro que sí, mi pana Guachito. Ya le estoy contestando. Ya leí en reservado. Ya, claro que sí. Lo que usted diga, compañero, lo que usted diga. A ver, vamos por acá. Apareció mi amigo que andaba extraviado, perdido. Aquí está mi pana Raulín. Saludos, Raulín.
1: Teddy, tú eres la persona que más se pega a los feriados, hermano.
0: Ahí está, ¿se acuerda?
1: Eres la persona que puchica, busca un pretexto para dejarnos
0: ¿otra vez?
1: Totalmente. Yo dije, este crucero ahorita se va a la deriva, pero ya vamos a embarcarnos a la vez. Ya nosotros siempre estamos aquí embarcados con la finalidad de pasar un día bacano escuchando la buena música, hermano.
0: Ya, muy bien.
1: Si estás ahí, bacán.
0: Ve, todavía duda.
1: Vamos adelante, Teddy.
0: Todavía
1: vamos,
0: duda.
1: Capitán, que contigo pasamos bacano. Pero si no estás...
0: Aquí estoy, igual, aquí estoy.
1: Hay
0: aquí
1: que contentarnos.
0: Imagínate, ¿quién más? A ver.
1: Yo sé que estás escuchando.
2: Me manda un mensaje.
1: Estoy escuchando, te mando hace rato, sino que como esos mensajes son así mismo, estaba en un lado. Estaba en un lado en el cual no entran los mensajes.
0: Ah, ¿ya?
1: Sí. Ya. Aquí estamos igual.
0: Ya. Oiga, pero la plena que nadie me ha dicho, Teddy, te felicito que te fuiste de viaje, te mereces un descansito, te mereces que te vayas de paseo. Nadie, solamente me reclaman que no les pongo música, que aprovecho mis feriados. Porque ustedes me quieren tener aquí, por el amor de Dios, todo el tiempo. Déjenme descansar un poquito también, yo me merezco descansar un chancecito. ¿Saben qué? A ver, por aquí tengo un mensaje. ¿Dónde está el mensaje? Ya, acá está. Aquí me dice, buenas tardes, don Teddy. Saludos desde Salinas, ya conectada con el crucero del amor. ¿Me puede complacer con un doblete de Giacomonti? Y le cuento que acá en Santa Elena no hay señal. Lo estoy escuchando desde internet. Que tenga una linda y bendecida tarde. Ah, no tenemos señal allá. Vean eso, ya muy bien. Gracias por decírmelo. Gracias por decirme que no tenemos señal allá. Ahora mismo me pongo en contacto con el técnico. Ya mismo me pongo en contacto con el técnico y buscamos la manera de solucionar ese inconveniente, ¿ya? ¿Ok? Entonces, serenidad y paciencia, mi pequeña Solín. Así decía Calimán, ya. Oiga, por aquí me pidieron el tema hace rato de Leonardo Fabio. Ahora estoy viendo por aquí el mensaje. Sí, por aquí me pidieron el mensaje. Dice, buenas tardes, amigo Teddy. Lo voy a leer nuevamente porque ya lo corrigieron. Dice, un saludo desde Aida, dice. Pero ahí no entiendo muy bien. Desde Piñas debe ser, desde Piñas, para Manuel Abad. Y porfa, complázcame con dos canciones de Leonardo Fabio. La rubia del cabaret y fuiste mía un verano. Ya, dame chance un ratito. Te prometo, hermano, que sí va a salir esa música. Don Teddy, póngase un doblete de Wilson Palma. Ya vamos a buscar un doblete de Wilson Palma también. ¿Saben qué? Yo leía reciencito que sobre este asunto de que la amiga Tere me enviaba un mensaje, me decía en su mensaje, un rico cafecito con empanadas hornadas de pollo o carne de masa de hojaldre con una salsita de ají. Yo me quedé con eso de hojaldre, ¿saben qué? Y lo llamé enseguida, pues, a mi amigo que es chef y conoce mucho del asunto. Y ya me despejó, ya me sacó de la curiosidad. Y me mandó un mensaje, me dice, el hojaldre es una masa de panadería hecha con harina, mantequilla y agua, que se caracteriza por su textura crujiente y laminada. Se utiliza para hacer pasteles, escuchen esto, tartas, ¿ya? Y otros productos de panadería, ¿ya? En Ecuador, me dice, el hojaldre se utiliza para hacer delicias como pastelitos de hojaldre rellenos de dulce o salado. ¡Qué rico! La verdad que yo me he perdido esa clase, ¿ya? Entonces, yo leía que me escribía tartas. Yo le dije, ¿tartas o tortas? Y me dice, un ratito por acá, ya, me dice, las tartas son un clásico de la repostería. En Ecuador hay muchas variedades deliciosas como tartas de queso, tartas de chocolate, tartas de frutas, tartas de crema. Oye, yo, necio todavía, le digo, ¿tartas o tortas? Me dice, tartas o tortas. En Ecuador a veces se usan los términos de manera intercambiable, pero hay una pequeña diferencia. Tartas suelen ser más ligeras, con una base de hojaldre o huevos, y rellenas de frutas, crema o chocolate. Las tortas son más densas, hechas con harina, azúcar y huevos, y pueden ser de chocolate, vainilla, etc, etc. Ya, yo ya salí de la ignorancia. Ya, así que mi amiga Tere nos está ofreciendo a un rico cafecito con empanaditas. Ya les dije cómo. Ahora sí, nos vamos con Emilio José. Qué buena canción esta. Yo sí sé dónde está Barca. 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

Nosotros combinamos la tarde con estas cancioncitas que tanto nos gustan, nos apasionan, complaciendo al público también, sobre todo en este miércoles de doblete. Eso. Pidieron Leonardo Fabio, La Rubia. Ahí la tenemos.

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Así nosotros combinamos la tarde con tus canciones, con tus éxitos, con la música que nos pides aquí. Aquí la tenemos. Y queremos que de alguna manera la disfrutes. ¿Ah? Me pidieron Perales, un doblete.

ay, amor, ¿qué me diste de beber? ¿Qué? ¿Qué fue lo que me diste? ¿Agüita de cualquier cosa o qué? Nosotros estamos ya llegando a la parte final de este miércoles de doblete. Por aquí hay un par de canciones que me pidieron del Puma. Vamos ahí de una.

Señores, mi tiempo se terminó. Gracias por el de ustedes. Me voy con la esperanza, con la ilusión, con las ganas, con los deseos de volver mañana a la hora de costumbre, 4 de la tarde, 4 en punto. Un abrazo, un abrazo, un abrazo, un abrazo, un abrazote. Antes de irme, ya saben que yo no me puedo despedir de acá sin antes darle gracias a nuestro Creador. Yo quisiera que te unas conmigo en este momento y juntos le demos gracias a nuestro Padre Celestial. ¿Qué te parece? ¿Sí? Eso. Démosle gracias porque Él está acompañándonos. Nos cuida, nos protege, nos guía. Todo el tiempo. Todo el tiempo. Está siempre pendiente de cada uno de nosotros. Hay que darle gracias porque tenemos salud, porque estamos bien. Y si de pronto las cosas no están saliendo como las tenemos planificadas, no perdamos la esperanza, no perdamos la fe. Aferrémonos más a nuestro Señor Jesucristo. Él actuará en su momento. Sí, Él sabrá actuar en su momento. Lo hemos dicho tantas veces. No es en tu tiempo, es en el tiempo de Cristo Jesús. Posiblemente las cosas no estén bien, pero no pierdas la esperanza, no pierdas la fe. Si tienes momentos difíciles, complicados, di gracias, Señor, por lo que estoy viviendo. Eso, dígale gracias, Señor. Si estás pasando malos instantes, tiempos difíciles, y si estás bien, acuérdate, dale gracias a Dios. No te olvides. No hay nada más importante en esta vida que ser seguidor de Cristo Jesús.

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2: Durante la tarde y noche del sábado 23 de mayo, la provincia de Santa Elena vivió una nueva jornada violenta, con al menos 4 ataques armados registrados en distintos sectores. El primer hecho ocurrió cerca de las 18 horas en el barrio 11 de enero del cantón Santa Elena, donde una intensa balacera dejó 2 personas heridas.
3: Chicariato, aquí a 8 se lo llevaron. 7, 8, 10 balazos fueron.
2: Horas después, se confirmó la muerte de un ciudadano conocido como La Popa. Más tarde, a las 21 horas, otro hecho violento se reportó en el cantón Salinas. Un ciudadano murió tras enfrentarse a un presunto delincuente cuando intentó repeler un asalto ocurrido en la segunda avenida. El caso generó conmoción entre moradores y comerciantes del sector. La cadena de violencia continuó en el barrio Crucita, en las faldas del Cerro El Tablazo, en el cantón Santa Elena. Allí, un ciudadano identificado como Vladimir Villón Franco fue asesinado bajo la modalidad de sicariato. Según información preliminar, recibió más de 5 disparos dirigidos a la cabeza.
4: Sí, eso es lo que nos están indicando los moradores. Entonces, hay que verificar con cámaras, hay que verificar con versiones de algunas personas para ver cuál efectivamente fue el móvil del crimen.
2: La mañana de este lunes 25 de mayo, un nuevo ataque armado ocurrió en la avenida Eleodoro Solórzano. Sujetos en motocicleta interceptaron un tanquero que esperaba el cambio de luz del semáforo y dispararon contra sus ocupantes. El conductor Wilmer Manuel Limones Rodríguez falleció en el lugar, mientras que Nayeli Yagual Tomalá murió minutos después en una casa de salud debido a la gravedad de sus heridas. Autoridades investigan estos hechos violentos que mantienen preocupados a los habitantes de la península.
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5: La visita del exministro Roberto Luque a las supuestas instalaciones de Progen en Estados Unidos fue ampliamente publicitada en sus redes sociales, 3 meses antes de contratar con la fallida empresa.
6: Estamos aquí en una de las fábricas y uno de los proveedores que nos ha ofertado nueva generación.
5: La evidencia fue parte fundamental de la investigación previa y elemento clave en los primeros allanamientos que los llevó adelante el fiscal subrogante Wilson Toainga. No obstante, según el constitucionalista Rafael Ollarte, llama la atención el giro que da el caso con la salida de Toainga y el arribo del fiscal Alarcón.
7: Incluso hace unos allanamientos, allana domicilios, oficinas, incluso un estudio jurídico vinculado con el señor Luque, y asume el subrogante en ese momento, porque se va a Brasil Toainga, ¿ya? El señor actual fiscal encargado, señor Alarcón, y sale Luque del Expex.
5: Son 21 procesados sobre los cuales se ha formulado cargos por presunto peculado. Sin embargo, los señalamientos se centran en los cargos de la gran mayoría de ellos.
7: Y llama la atención esta salida de Luque, esta imputación a González, y esto de que si tú estás imputando a González por un pago, no lo hagas con la señora Manzano. No digo que ellos deben ser acusados, por si acaso. Estamos en la fase de instrucción recién. No es la fase de juicio. Recién se han formulado cargos.
5: Para el penalista Pablo Encalada es al menos curioso que un caso que involucra un perjuicio superior a los 104 millones de dólares tenga como supuestos autores a técnicos de mediano y bajo rango sin el poder de decisión que fue publicitado.
8: A mí me quedan muchísimas dudas porque las personas que están procesadas son principalmente técnicos que participaron del proceso de contratación. ¿Cuándo de lo que se conoce, a partir de la publicidad de la información, se conoce que el delito más bien se habría cometido antes, cuando altas autoridades determinaron con quién trabajar?
5: Lo cierto es que esos mismos técnicos, esos mismos trabajadores que son parte de la lista de procesados en el caso Apagón, serían quienes en estos 90 días de instrucción fiscal aporten con información relevante que aclare los roles de una estructura que parece haber funcionado al más alto nivel. Por debajo de las más altas autoridades estaban los encargados de dar seguimiento a los contratos, los administradores, que tampoco fueron vinculados.
7: ¿Pero dónde está el administrador de los contratos? El contrato Salitral, el contrato Quevedo. ¿Están en el proceso? Es decir, como que hay una deuda ahí respecto del caso Progen.
8: El administrador del contrato es el que decide qué es lo que recibe, por ejemplo, ¿no es cierto? Si es que él autoriza que se pague o que no se pague. Pero bueno, también pensemos en que los administradores de contrato son técnicos de tercer o cuarto nivel, ¿no es cierto? Y que No sabemos si también ellos fueron víctimas de presiones.
5: De ahí que no se descarta que aparezcan nuevos elementos. Los procesados con Fabián Calero, el exgerente de Seleg a la cabeza, han advertido una supuesta persecución y anuncian la entrega de elementos que podrían ser determinantes para seguir el hilo del gran atraco de Progen.
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9: Ante la probabilidad de que el fenómeno del Niño se consolide entre este año y el 2027, el COE Nacional activó nuevas medidas preventivas durante una sesión desarrollada este viernes en Riobamba, provincia del Chimborazo. La reunión estuvo enfocada en revisar el nivel de preparación del país frente a posibles inundaciones, deslizamientos, afectaciones eléctricas y daños en infraestructura vial.
10: No solo esperar a ver qué pasa y ser reactivos, sino hacer planes de contingencia, hacer planes de mantenimiento preventivos, ejecutar dichos planes y poder estar preparados, articulando con todos los niveles de gobierno, poniendo la llaga también, y hay que decirlo, a gobiernos autónomos descentralizados que muchas veces se alejan de las competencias, no cumplen con dichas competencias y esperan que cuando ya suscite la emergencia venga el Estado central y tenga que ayudar.
9: Entre las resoluciones adoptadas está la disposición dirigida a los gobiernos autónomos descentralizados para que elaboren planes de contingencia y prevención ante el fenómeno climático.
10: Disponer a los gobiernos autónomos descentralizados que cumplan con los lineamientos estratégicos emitidos por la Secretaría Nacional de Gestión de Riesgos frente al evento del Niño 26-27 y la presentación de sus planes de acción en el plazo de un mes.
9: Además, el COE dispuso acciones urgentes para los ministerios de Infraestructura, Energía y Salud Pública.
10: Disponer a los titulares de las carteras de Estado del Ministerio de Infraestructura y Transporte, Ministerio de Ambiente y Energía y Ministerio de Salud Pública ejecutar con carácter de urgente los planes preventivos de mantenimiento y o fortalecimiento en función de sus competencias con el objetivo de prevenir y mitigar el nivel de impacto del evento del Niño.
9: Actualmente el Ecuador permanece bajo alerta amarilla.
11: Las provincias que están declaradas en alerta amarilla son Azuay, Bolívar, Cañar, Calchi, Chimborazo, Cotopaxi, El Oro, Esmeraldas, Guayas, Galápagos, Imbabura, Loja, Los Ríos, Manabí, Pichincha, Santa Elena y Santo Domingo de los Áchilas.
10: Estamos como gobierno nacional liderando una acción que pretende ser preventiva ante un fenómeno que puede ser catastrófico para los ecuatorianos, y eso exige coordinar con todos los niveles de gobierno.
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5: Darío Javier Peñafiel Nieto, alias Topo, permanece recluido en la cárcel del Encuentro mientras avanza su proceso para enviarlo hacia los Estados Unidos. La Corte Nacional de Justicia concedió su extradición el pasado 22 de abril, luego de recibir garantías diplomáticas solicitadas al país requiriente. Según las investigaciones, alias Topo es identificado como uno de los principales integrantes de los Choneros y lugarteniente de alias Fito, quien también se encuentra recluido en los Estados Unidos. El ministro del Interior, John Reinberg, confirmó que alias Topo aceptó ser extraditado.
12: Aceptado la extradición es un paso importante. Una cosa es que la corte dé paso a la extradición, otra que él acepte. Sí, definitivamente eso es importante. Vamos a hacer las coordinaciones necesarias ya para tanto el Patucho Celso y alias Topo y otros más que se encuentran en la lista para ser extraditados, lo hagamos de una forma ágil.
5: Estados Unidos lo requiere ante el Tribunal Federal de Nueva York por presuntos delitos relacionados con tráfico internacional de drogas a gran escala y uso de armas de fuego. Además, el Departamento de Justicia estadounidense lo incluye como coprocesado dentro de las acusaciones en contra de la estructura criminal Los Choneros, junto a alias Fito y alias Churón.
12: Hemos dicho, somos sumamente claros, los peores castigos para ellos es la cárcel del Encuentro y la extradición, y nosotros lo que hacemos es cumplirlo.
5: Alias Topo fue capturado en septiembre de 2025 en el Tena, y posteriormente se lo trasladó a la prisión de máxima seguridad en Santa Elena, El Encuentro. Su extradición todavía no se ha ejecutado, pero ya tiene autorización judicial. Y según las autoridades, su traslado hacia los Estados Unidos será pronto, junto a otros cabecillas de la estructura criminal a la que perteneció.
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13: La primera solicitud de juicio político en contra de la exministra de Energía Inés Manzano por el caso Progen la presentó el correísmo en septiembre de 2025, cuando todavía estaba en el cargo. Sin embargo, el Consejo de Administración Legislativa, de mayoría oficialista, inadmitió el pedido con el argumento de que no hubo el número mínimo de firmas. 8 meses después y cuando el caso está en manos de la justicia, la Revolución Ciudadana lo volverá a intentar.
14: Y vamos a seguir intentando si el CAL quiere bloquear, porque no puede ser posible que sin fundamento y sin un argumento quieran evitar un proceso que está debidamente contemplado y normado, que venga Inés Manzano y se defienda de este proceso político acá, dando la cara.
13: Esta vez las firmas que respaldarán la solicitud las presentarán en físico, aclaró Luna, y que esta vez no haya razones para el archivo. El objetivo es que el caso Progen tenga responsables políticos, explica.
14: Pagó en el 2025 parte de los montos de un contrato que no ha servido absolutamente para nada. Si ella autorizó un pago, ¿por qué no tiene responsabilidad política, por lo menos?
13: Esta asamblea ya investigó este caso, recuerda Esteban Torres, jefe de la bancada de gobierno. Sin embargo, dice que habrá que esperar a revisar las pruebas que sustenten la petición.
15: Lo más respetuoso e inteligente sería ver cómo avanza el proceso penal, que es bastante complicado, que ha empezado con una serie de pruebas que la ciudadanía va viendo, y dependiendo cómo va eso, se podría o no tratar el tema en la Asamblea Nacional.
13: Y sobre la responsabilidad política, aclaró.
15: Es lo que no sería lo pertinente, ni contaminar ese proceso, ni politizarlo.
13: El pedido de juicio político en contra de Manzano será entregado este miércoles.
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16: Para enfrentar la crisis del sistema de salud pública, el presidente Daniel Noboa anunció la adquisición de medicinas a la India mediante una negociación directa de gobierno a gobierno. No se han revelado detalles del acuerdo, como el tipo de medicinas, cantidad, empresas participantes, montos de inversión. Lo único que se conoce es que un primer lote llegaría en 3 semanas. La industria farmacéutica de la India es una de las más grandes del mundo, que suministra el 20% de todo tipo de medicamentos genéricos globales y hasta el 60% de vacunas, con más de 3.000 empresas a precios considerados razonables. El exministro de Salud y representante del Foro Permanente, Francisco Andino, resalta la importancia de esa industria, pero advierte sobre eventuales riesgos.
17: China e India son los grandes productores de principios activos de fármacos. Mientras tú no tengas la forma de evaluar laboratorialmente los fármacos, como es el desaparecido Instituto Nacional de Higiene Leopoldo Izquierda Pérez, con el registro sanitario laboratorial, y seguirás homologando, posiblemente te van a seguir lanzando basura, no solamente de la India, sino de todas partes.
16: Según el gobierno, las medicinas tendrán la aprobación de la FDA, Administración de Alimentos y Medicamentos de Estados Unidos. Entre las más solicitadas a la India a escala mundial están cardiovasculares, antidiabéticos, antiinfecciosos, respiratorios, gastrointestinales, oncológicos. Andino señala que el desafío del gobierno será garantizar la eficacia de las medicinas que lleguen al Ecuador.
17: Sin control interno, sin soberanía de evaluación, puede ser un riesgo peor.
16: Consideró que el problema de fondo en el sistema de salud pública es el modelo de gestión, que a su criterio debe ser descentralizado.
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18: El próximo 29 de noviembre los ecuatorianos volverán a las urnas. En este marco, el Consejo Nacional Electoral aprobó el diseño de las papeletas. Serán 8 de acuerdo a cada dignidad y se diferenciarán por colores. El gris será para las alcaldías, el café para prefecturas, el verde oscuro para concejalías urbanas, el celeste para concejalías rurales, el verde claro para juntas parroquiales. Y en cuanto a las papeletas para los miembros del Consejo de Participación Ciudadana y Control Social, el amarillo será para hombres, el rosa para mujeres y el naranja para pueblos y nacionalidades indígenas, afroecuatorianos, montubios y ecuatorianos en el exterior. A decir de las autoridades, las papeletas contarán con medidas de seguridad para garantizar la transparencia, como efecto copia, microtextos y códigos de barra. Como es habitual, la impresión de todo el material electoral estará a cargo del Instituto Militar, con una inversión de 12.2 millones de dólares. En cada junta receptora del voto habrán 2 urnas. La blanca será para autoridades seccionales y la café para el Consejo de Participación Ciudadana y Control Social.
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13: Para hoy todavía se observan enormes rocas desplazadas, estructuras alteradas y parte del dique permeable golpeado por la fuerza del río Coca. Desde el aire las imágenes evidencian cómo la última crecida y la acumulación de sedimentos volvieron a poner bajo presión a Coca-Cola Sinclair. Y es que días atrás la acumulación de este material obligó incluso a suspender temporalmente operaciones en la hidroeléctrica, situación que coincidió con cortes eléctricos reportados en distintos sectores del país. Una obra que fue adjudicada por más de 17 millones de dólares al consorcio CEMAC Constructores, precisamente para intentar frenar el avance de la erosión regresiva del río Coca, un fenómeno que desde hace años amenaza la captación de la central hidroeléctrica más grande del Ecuador. Según CELEC, esta infraestructura todavía se encuentra bajo garantías contractuales, por lo que las reparaciones deberán ser asumidas por la empresa contratista y no con recursos adicionales del Estado.
19: Lo que hace que esta obra esté garantizada, ya sea su repotenciación, su reconstrucción, o el Estado no va a perder un solo dólar por este efecto que, como dice el ministro, ha sido inesperado.
13: Sin embargo, tras los daños registrados apenas semanas después de su inauguración, volvieron los cuestionamientos sobre la capacidad real de esta obra para soportar futuras crecidas del río Coca. A propósito de esta problemática, se conoció que la Contraloría General del Estado tiene prevista para el segundo semestre de este año una acción de control a los aspectos técnicos y legales de la hidroeléctrica. Tras ello, las autoridades anunciaron además dos nuevas obras de contención para reforzar la protección de la captación de Coca-Cola Sinclair, de las cuales no se ha dado mayores detalles. Sobre aquello, este noticiero solicitó información a CELEC y al consorcio CEMAC, constructores, sobre la ejecución de las garantías, las nuevas obras anunciadas y el estado actual del proyecto. Sin embargo, hasta el cierre de este reportaje no hubo una respuesta oficial por parte de las autoridades.
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20: La rendición de cuentas del primer mandatario Daniel Noboa al cumplir su primer año en Carondelet dentro del periodo presidencial ordinario 2025-2029 fue respaldada por su gabinete ministerial y el bloque oficialista, calificándolo como firme y valiente frente a problemas estructurales heredados. Las autoridades ingresaron por una alfombra roja. Al finalizar el discurso, los legisladores reaccionaron a la rendición de cuentas.
21: Información que llega desde los barrios, desde las casas, desde el territorio, que es en donde está el verdadero termómetro para saber si tu trabajo, en este caso el trabajo del gobierno, está funcionando.
22: Que sin duda van impactando en la gente. Yo comparto la posición del presidente de la República, que ninguna acción de gobierno tendrá validez si no impacta en la gente.
20: Se refirieron también a los anuncios del jefe de Estado en materia de seguridad, obra pública, la proyectada mega compra de medicamentos a la India y la lucha contra las mafias.
23: Medicamentos que se necesitan en este momento, que son los prioritarios en la mayoría de hospitales a escala nacional, y con esto vamos cortando las mafias que se encuentran enquistadas dentro del sistema de salud.
20: Tanto el presidente Noboa como Nils Olsen coincidieron en que el vínculo entre ambos poderes no debe medirse por obediencia o sumisión, sino por responsabilidad conjunta ante el país.
24: La disminución del desempleo al 2.9% en comparación con el año 2025 también es muy importante. Ahora estamos impulsando el empleo juvenil. Para esto estamos aplicando una metodología de volver hacia las capacitaciones en certificación profesional.
25: Hemos puesto muchísimo esfuerzo en la primera infancia y esa será la perspectiva con la que vamos a trabajar este próximo año. Tenemos más de 6.600 centros de desarrollo infantil en todo el país.
20: Cerca de 1.000 personas siguieron la rendición de cuentas desde el Parque El Arbolito, donde se instalaron pantallas gigantes para transmitir el discurso presidencial como muestra de respaldo a la gestión del mandatario, mientras que la bancada de Revolución Ciudadana no acudió al informe. Algunos de sus asambleístas cuestionaron la intervención del jefe de Estado, al igual que ciertos parlamentarios de los bloques de Partido Social Cristiano y Pachakutik, que también decidieron no asistir al evento.
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26: El gobierno nacional incorporó a 1.000 nuevos docentes al sistema educativo público ecuatoriano como parte de las acciones impulsadas para fortalecer la educación pública y garantizar una enseñanza de calidad en todo el país. La entrega de nombramientos definitivos estuvo a cargo del Ministerio de Educación. La ceremonia oficial fue presidida por la vicepresidenta María José Pinto junto a la ministra de Educación Gilda Alcíbar. Durante el acto, las autoridades oficializaron el ingreso de los docentes ganadores del concurso de méritos y oposición en la especialidad de Educación General Básica, de segundo a séptimo. Los nuevos maestros ingresan al sistema educativo con nombramiento definitivo, luego de superar un proceso de selección que, según el Ministerio, se desarrolló bajo criterios de transparencia, igualdad de oportunidades y meritocracia. Las autoridades destacaron que este mecanismo reconoce la preparación académica y la vocación de quienes asumirán la formación de miles de estudiantes ecuatorianos. El concurso de méritos y oposición fue ejecutado en cumplimiento a la Ley Orgánica de Educación Intercultural y permitió cubrir la totalidad de vacantes ofertadas a escala nacional. El proceso inició el pasado 2 de febrero y concluyó el 29 de abril, alcanzando el 100% de asignación de partidas disponibles. El Ministerio de Educación anunció que se encuentra planificada una nueva convocatoria para cubrir 1,000 vacantes adicionales en el área de educación inicial. Desde el gobierno se resaltó que esta incorporación forma parte de una política sostenida de fortalecimiento de la carrera docente. Entre noviembre de 2023 y mayo de 2026, cerca de 3,000 maestros han recibido nombramientos definitivos tras ganar concursos públicos impulsados por el Estado. Con estas acciones, el Ejecutivo busca garantizar estabilidad laboral para los docentes y mejorar la calidad del sistema educativo público en beneficio de los estudiantes del país.
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1: Que la carga pesada tenga un acceso directo a los puertos de Guayaquil es el objetivo de la construcción del tramo 1A del Quinto Puente. La obra, que arrancará en junio, se levantará desde el puerto marítimo al final de la 25 de julio y avanzará hasta la Cacique Tomalá. El proyecto contempla un viaducto y pasos a desnivel. El gobierno detalla que la inversión para este tramo será de 130 millones de dólares y la ejecución de la obra durará 43 meses.
2: La parte del sur está adjudicada a la empresa Chini Civil Engineer. Lo que busca realmente es que la carga pesada tenga un acceso directo al puerto. Este viaducto elevado lo que hace es que la carga pesada tenga su propio carril exclusivo.
1: La adjudicación de la obra se dio tras los reclamos de los moradores de la Cacique Tomalá, quienes en marzo denunciaron el pago de bajos valores por sus domicilios y terrenos, los mismos que están basados en avalúos catastrales antiguos. Sin embargo, desde el viceministerio se asegura que hoy en día ya no habría problema con los habitantes desde la zona.
2: Tengo entendido que no, todo está subsanado.
1: No obstante, hasta el cierre de este reportaje, el viceministerio no ha dado a conocer el valor actualizado de pago por los terrenos de esa zona del sur de Guayaquil. Mientras tanto, el gobierno prevé retomar en julio los trabajos de los tramos 4 y 5 de las vías de acceso al Quinto Puente. Esto luego de la suspensión del convenio que mantenía el gobierno con la prefectura del Guayas. La finalización de estos tramos estarían para diciembre del 2027.
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3: Este es el momento en que Alexis Castro Sánchez y Wilmer Solano Castillo, ambos futbolistas de un equipo de segunda categoría, fueron escoltados por agentes de la UNACE en el sector de la 26 de septiembre en Puerto Viejo, Manabí, este domingo. Las imágenes muestran la salida de sus domicilios. Fueron detenidos por el presunto delito de extorsión. Es la conclusión de las investigaciones realizadas tras la denuncia colocada por Alberto Jara, presidente del Club Técnico Universitario de Ambato, tras recibir amenazas contra su integridad y la de su familia, con mensajes por medio de WhatsApp, en los que se incluyen videos de su domicilio, exigiendo la suma de $3,500 que habrían sido enviados por los futbolistas.
4: Las investigaciones se iniciaron luego de que un ciudadano, presidente de un club deportivo de la ciudad de Ambato, denunciara que desde el pasado 14 de mayo venía recibiendo mensajes extorsivos a través de la aplicación WhatsApp.
3: La UNACE ejecutó el operativo Libertad 620, que también detuvo a Jorge Vareles Munard, exdirector técnico del Macará de Ambato, y a quien la investigación apunta como el presunto cerebro detrás de los videos de intimidación que le enviaban al presidente del técnico universitario.
6: Pues de al momento está siendo aprehendido por un presunto delito flagrante de extorsión.
3: Como evidencia del delito, la policía decomisó 4 teléfonos celulares, desde donde se coordinaban las amenazas, y un comprobante bancario que quedó como constancia de la extorsión. Los 3 detenidos fueron puestos a órdenes de la fiscalía, a espera de la audiencia de formulación de cargos por el presunto delito de extorsión.
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7: De este viernes 22 de mayo, miles de usuarios se desplazaron desde las principales terminales de Guayaquil, vía La Costa y Pascuales por el feriado nacional de la Batalla de Pichincha.
8: No, vamos a Guaranda a dar un paseo.
7: Ah, recién.
8: Sí, recién nos vamos, sí.
7: ¿Por qué ahorita recién?
8: Porque así es la vida, pues. Nos tocó hoy día.
7: Okay.
8: vamos como de paseo nomás, pues. La familia va allí.
5: Bueno, yo pasé en los ríos, recién llego. ¿Para qué? Para acá, pasarlo bien, ¿para qué? Por allá. Irme al río, pasar por allá, coger naranjas. Aprovechando el feriado.
7: Para responder al incremento de viajeros en la terminal de Guayaquil se programaron 2.800 frecuencias diarias de buses. Los destinos como Santa Elena, Manabí y Pichincha figuraron entre los más demandados.
9: Salinas.
5: ¿Cuándo empezó a viajar? ¿Qué día empezó a recordar los viajeros?
9: El viernes, sábado, suave, pero no hubo tanto.
10: Baja la afluencia de pasajeros, ha de ser por el tema de inicio a clases, que hizo que se disminuyera el tema de la afluencia, por los gastos que han sido generados en todo el transcurso del mes.
7: Asimismo, en las terminales Pascuales y Vía La Costa operaron 995 frecuencias para desplazar a más de 40.000 usuarios. En el peaje de la Vía La Costa, según el reporte de la Comisión de Tránsito del Ecuador, hasta este lunes 25 de mayo habían retornado más de 42.000 vehículos de los 60.000 contabilizados durante los días de asueto.
11: Han retornado vehículos que no han tenido la autorización de salida. Transportación pública no hemos tenido ningún problema, no ha habido ningún vehículo que se ha retornado, pero expresos escolares sí.
7: Se recomienda a la ciudadanía realizar un retorno seguro para evitar tragedias y llegar sin contratiempos a sus hogares, a fin de retomar las actividades con normalidad durante esta nueva semana.
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3: Un feriado no solo se mide por cuánta gente viaja, sino por cuánto dinero deja en cada destino. Y en el más reciente, el del 24 de mayo, el gasto turístico creció, según cifras del Ministerio de Producción. Pasó de 38,13 millones de dólares en 2025 a 44,85 millones en 2026. Es decir, hubo un aumento del 17,62%. También subió el gasto promedio diario por viaje. De 58 dólares en 2025 incrementó cerca de 67 dólares este año. Es decir, cada viaje dejó al menos 8,5 dólares más que el año pasado. El gobierno atribuye parte de este resultado a la reducción temporal del IVA al 8% para actividades turísticas. Desde la Federación Nacional de Cámaras Provinciales de Turismo reconocen que esa medida ayudó, pero advierten que no es el único factor que explica el aumento del gasto.
12: Las cosas están un poquito más caras. Empresarios que aprovechan el feriado para subir las cosas. Y esto, hemos dicho, es contraproducente.
3: Y ahí está el contraste. El país tuvo más gasto turístico, pero no necesariamente porque viajó más gente. De hecho, los desplazamientos turísticos llegaron a 672 mil, apenas 2,71% más que en el mismo feriado del año pasado. La ocupación hotelera nacional también creció, aunque de forma moderada. Pasó de 34,10% a 37,40%. Las provincias con mayor ocupación fueron Azuay, con 61%, Galápagos con 60,83%, Morona-Santiago y Tungurahua con 51% y Santa Elena con 42,67%.
12: Cuenca, sector hotelero, estuvo entre 70 y 75%. Un Montañita que estuvo al 100% y tiene un Salinas que estuvo al 80%. Adicional, venimos de un feriado de 4 días y usted sabe que el bolsillo de repente nos golpea.
3: En este feriado también hubo aumentos importantes en el gasto turístico de Sucumbíos, Morona-Santiago, Tungurahua y Cotopaxi, según las cifras oficiales.
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7: Ha sido la misma ministra de Gobierno, Natalie Morillo, quien mediante una entrevista a un medio digital ha confirmado el traslado de 31 privados de la libertad. Sin embargo, ha descartado que exista un brote de tuberculosis en la cárcel del Encuentro. La funcionaria, al contrario, ha preferido hablar de casos puntuales y que para precautelar la salud de los otros internos se ha dispuesto el traslado. Morillo asimismo detalló que el centro penitenciario de máxima seguridad ubicado en Santa Elena cumple con características que no solo permiten un mayor control de los reos, sino también evita hacinamiento. Dentro de este mismo tema también se descartó la posibilidad de traslado a la cárcel número 4 o cualquier otra de Aquiles Álvarez y Jorge Glass. Esto por considerarse que al día de hoy este centro penitenciario es el más seguro para ambos. Esto mientras que la defensa de Aquiles Álvarez, Ramiro García, insiste en una vulneración de derechos, además de pedir auxilio médico y traslado urgente del aún alcalde de Guayaquil.
14: Y sobre todo, pues, se mantienen las dificultades en la defensa, se mantiene toda esta obstrucción.
7: El alcalde de la ciudad, Aquiles Álvarez, cumple un poco más de 100 días bajo prisión preventiva debido a investigaciones de 3 procesos penales. Álvarez llegó a la cárcel del Encuentro el pasado 8 de marzo y las 2 últimas imágenes que se tiene de su estado de salud son estas. La primera corresponde al 2 de abril, cuando Antonio y Javier Álvarez pudieron recuperar su libertad.
13: En tanto que el último registro es de tan solamente días y luce así. Esta no es la primera vez que se intenta pedir el traslado de Álvarez a otro centro penitenciario. De hecho, su defensa apeló este cambio en la unidad judicial de Santa Elena. Pero el 12 de mayo la jueza a cargo manifestó que no tenía competencia para poder tomar una decisión como tal, por lo que elevó la moción ante la Corte Provincial de la Península.
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26: La comunidad andina informó que ya se encuentran en trámite los recursos y reclamos presentados por Ecuador y Colombia tras las resoluciones emitidas por la Secretaría General respecto a las medidas comerciales adoptadas por el gobierno ecuatoriano, las cuales fueron observadas por presuntas afectaciones al libre comercio dentro del bloque andino. Según el pronunciamiento oficial, Ecuador presentó recursos de reconsideración frente a las resoluciones 2581 y 2582, mientras que Colombia interpuso reclamos relacionados con dichas decisiones. La primera resolución determina que la disposición ecuatoriana de permitir únicamente el paso de Rumichaca para el ingreso de mercancías colombianas constituye una restricción al comercio subregional andino. En tanto, la segunda resolución establece que la denominada tasa de servicio de control aduanero aplicada por Ecuador representa un gravamen incompatible con el programa de liberación de la comunidad andina, mecanismo que regula el intercambio comercial libre entre los países miembros. La Secretaría General de la CAN indicó que los recursos serán resueltos respetando los procedimientos y tiempos establecidos en la normativa comunitaria andina. El organismo regional destacó que el proceso se desarrollará dentro del marco jurídico vigente y conforme a las competencias institucionales correspondientes. De manera paralela, la CAN exhortó nuevamente a los gobiernos de Ecuador y Colombia a activar cuanto antes las mesas técnicas y diplomáticas acordadas entre ambas naciones el pasado 25 de marzo, con el propósito de buscar soluciones consensuadas a las diferencias comerciales que mantienen actualmente. El organismo regional reiteró además su disposición de acompañar y facilitar el desarrollo de estos espacios de diálogo, al considerar que una solución negociada permitirá reducir el impacto que las medidas comerciales han generado tanto en ciudadanos como en sectores productivos de Ecuador y Colombia, vinculados al intercambio fronterizo y regional.
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15: El video de cómo un adulto mayor junto a su perro son atropellados por un automovilista en la Ciudadela Nueva Kennedy causó indignación en redes sociales. El noticiero llegó hasta el punto para conocer más detalles y algunos vecinos señalaron que este incidente se habría originado por una fiesta en una vivienda cercana.
16: Había un alboroto de fiesta, de farra, de borrachos y todo eso por aquí. Entonces la gente no puede salir un momentito con su perro afuera porque ya sale, ya viene la alevosidad. Y eso no es así, ajustándose a que están tomándose un trago o que están en una fiesta.
15: El señor de 68 años al parecer había salido con su perro a dar un paseo, pero durante el altercado el conductor arrancó a toda velocidad y lo terminó impactando, situación que lo dejó con lesiones graves.
16: Él está mal con sus piernas que no puede, ya quién sabe qué le va a pasar, no se sabe, con las fracturas que tiene hay que operarlo y las consecuencias que vendrán, no se sabe.
15: El adulto mayor fue trasladado para que pueda recibir atención médica, pero hasta el cierre de este reportaje se desconoce cómo evoluciona su estado de salud. Su can, llamado Ragnar, fue hallado horas más tarde y tras una evaluación determinaron que no se encontraba herido. Mientras tanto, el conductor del auto fue identificado y posteriormente retenido, para así ser llevado a la autoridad competente para que pueda continuar con los trámites legales.
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17: Esta foto es la prueba que revela el Comité de Familiares de Reos por una Vida Digna sobre la situación de salud de ciertos sentenciados. Según ese organismo, son 11 de los 35 internos con tuberculosis que fueron trasladados desde la cárcel del Encuentro en Santa Elena hacia la regional de Guayaquil la madrugada del sábado 23, como lo asegura la directora del colectivo. Según Ana Morales, en su mayoría presentan cuadros severos de desnutrición y que algunos fueron llevados en camilla debido a su deterioro físico.
18: Los cuatro primeros que pasaron fue el día miércoles que los trasladaron, que fueron compañeros del privado de libertad que falleció el día viernes, de Bautista Angulo. Y Los 31 que pasaron en este fin de semana vienen a ser en total 35 privados de libertad de la cárcel del Encuentro hacia el CRS 4 Guayas.
17: Morales presenta un listado con los nombres de los presos trasladados y denuncia un hermetismo por parte del Servicio Nacional de Atención Integral. Asegura además que hay

0: reos, sin precisar el número, en una entrevista con el canal digital Visionarias.
1: Hubo un caso y para precautelar la integridad y la salud del resto que se encuentra ahí, cada persona privada de la libertad dentro de la cárcel del encuentro tiene su espacio, está en su entorno, tienen las áreas que se necesitan y no existe ninguna epidemia dentro del sistema penitenciario.
2: Si hay un riesgo y
0: desde el sábado 23, Televistazo, así como otros medios de comunicación, solicitó información y vocería al SNAI. Sin embargo, hasta el cierre de este reportaje, no hubo respuesta a ninguno de los mensajes enviados al chat creado por la entidad. Asimismo, se solicitó información vía correo electrónico y tampoco hubo contestación. El Comité de Familiares por una Vida Digna señaló que no descartan realizar un plantón en Quito, exigiendo al gobierno una respuesta.
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4: 4 días después del asesinato de 2 funcionarios de la Fiscalía en Manta, agentes especializados y peritos llegaron desde Quito. Allanaron la madrugada de este martes las oficinas donde laboraban las víctimas. Dentro de FEDOTI, unidad encargada de investigar casos de delincuencia organizada, narcotráfico y lavado de activos. Las víctimas fueron César Enrique Velázquez Párraga y Víctor Fernando Pico Párraga, secretarios del fiscal Roger Pachay, quienes fueron atacados a tiros el pasado 22 de mayo en los exteriores de la Fiscalía de Manta. Las cámaras de seguridad que ya forman parte del expediente investigativo muestran cómo los sicarios permanecían esperando a las víctimas antes de acercarse al vehículo para disparar directamente contra ellos. Dentro del auto donde ocurrió el ataque criminalístico encontró 7 teléfonos celulares, una laptop y dinero en efectivo por más de $8,700, elementos que ahora forman parte importante de la investigación. Horas después también fue hallada una motocicleta incinerada, utilizada por los atacantes para escapar. El caso también ha empezado a revelar conexiones familiares alrededor de la fiscalía. Las parejas sentimentales de los funcionarios asesinados trabajan igualmente dentro de la institución y según información incorporada a expedientes policiales, familiares políticos de este entorno habrían registrado antecedentes y detenciones vinculadas a investigaciones por narcotráfico. Apenas 24 horas después del ataque contra los funcionarios de fiscalía, el abogado Fabián Chon fue asesinado bajo la modalidad de sicariato en Puerto Viejo cuando intentaba ingresar a un restaurante. Las diligencias realizadas este martes buscan establecer posibles conexiones alrededor de un caso que vuelve a poner en evidencia el nivel de violencia y penetración de las estructuras criminales que operan actualmente en Manabí.
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5: Cámaras de videovigilancia instaladas en el sector de Pascuales, norte de Guayaquil, grabaron el accionar de las bandas de extorsionadores cuyos integrantes llegaron en motocicletas para disparar contra los negocios de sus víctimas como una forma de amedrentamiento para de esta manera obligarlos a pagar las famosas vacunas. En uno de los operativos ejecutados por la UNACE, en la parroquia Pascuales y sus alrededores, capturaron a 3 sujetos, 2 adultos y un menor, quienes estaban amenazando a comerciantes de la zona para que les entreguen $10,000 como extorsión. Caso contrario, estaban dispuestos a perpetrar atentados terroristas en su contra. En la Regional 4, sector de la Cooperativa San Francisco, también en la parroquia Pascuales, fueron capturados 4 integrantes de la banda de los Lagartos. Los 4 registraban un amplio historial delictivo, los mismos que desde la cárcel enviaban mensajes y también hacían llamadas a comerciantes de la zona para exigir sumas de $3,000. Caso contrario, amenazaban con perpetrar atentados terroristas contra sus negocios. En el cantón San Borondón hubo otro operativo de la UNACE. Allá capturaron a una mujer, la misma que también era parte de una banda de extorsionadores, quienes amenazaban a amas de casa para que les entreguen $1,000 como vacuna. Caso contrario, estaban dispuestos a atentar contra sus vidas. Los 8 extorsionadores capturados por la UNACE en Guayaquil y San Borondón, con las evidencias decomisadas durante los operativos, fueron puestos a órdenes de las autoridades judiciales.
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7: El uso de las redes sociales constituye un problema de salud pública, al mismo nivel que el tabaquismo y el uso del cinturón de seguridad en un automóvil.

0: consideró una organización que reúne las principales instituciones médicas británicas en el último día de una consulta iniciada por el gobierno laborista sobre la posibilidad de prohibir las redes sociales a los menores de 16 años en Reino Unido. Entre los más de 450 médicos encuestados, la mitad declaró tratar al menos a un niño por semana que sufre angustia mental o lesiones físicas relacionadas con contenidos en Internet. Los profesionales también afirman observar una ola de niños radicalizados debido a su exposición a contenidos de odio, adictivos y extremadamente perturbadores. A mediados de abril, el primer ministro Keir Starmer dejó entrever que podría restringir el acceso de los menores a las redes sociales debido a los peligros para su seguridad, aunque insistió en que esperaría al final de la consulta antes de tomar una decisión definitiva. La ministra de Tecnología indicó que el gobierno actuará antes de fin de año para aplicar el resultado de la consulta.
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2: Para los europeos, soportar el intenso calor no es una sorpresa, pero sí lo es en este momento del año. El lunes, Reino Unido registró las temperaturas más altas de mayo en su historia, con el termómetro rozando los 35 grados Celsius.
3: Bueno, es bastante insoportable. He tenido que instalar aire acondicionado en mi habitación. Aparte de eso, solo intento mantenerme hidratada, estar a la sombra lo máximo posible y moverme lo menos posible.
2: Expertos afirman que los fenómenos meteorológicos extremos son cada vez más frecuentes a medida que aumenta el calentamiento global, como es el caso actual, ya que en distintas partes de Europa se preparaban para el sofoco durante el verano, no antes.
4: Si no te preocupa el calentamiento global, debes ser sordo, ciego, ¿verdad? Así que está ahí, sí, tenemos que preocuparnos e intentar hacer algo al respecto.
2: Del otro lado del Canal de la Mancha, en Francia, las condiciones no son muy diferentes. De hecho, el lunes, el país también vivió el día de mayo más caluroso en su historia. Y ya varias personas han muerto por causas relacionadas directa o indirectamente con el calor. Una completa sorpresa para los turistas en París.
5: Nada, no me lo esperaba. Siempre es la primera vez que visito. Y siempre me dicen que hace frío, que está nublado, lluvia. Y me tocaron unos días increíbles.
2: Otros países como Italia o España también hacen frente al inusual sofoco. Las autoridades de los estados europeos luchan para adaptarse rápidamente y mitigar las condiciones del intenso calor.
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0: El Papa León XIV publicó el lunes su primera encíclica. El texto de 130 páginas, llamado Magnifica Humanitas, aborda una multitud de cuestiones como el impacto de la inteligencia artificial en el medio ambiente. Desde su elección hace un año, el primer pontífice estadounidense de la historia ha multiplicado las advertencias sobre los peligros de esta tecnología, especialmente su uso en el ámbito militar y la necesidad de una alfabetización digital. La inteligencia artificial exige ahora ser desarmada, liberada de lógicas que la convierten en un instrumento de dominación, exclusión y muerte. Al igual que la energía nuclear, debe estar al servicio de todos y del bien común. Las decisiones sobre la tecnología nunca deben separarse de la conciencia y la responsabilidad. El Papa criticó las nuevas formas de esclavitud para extraer los recursos necesarios para la inteligencia artificial y pidió soluciones tecnológicas más sostenibles. Como ejemplo, aseguró que en algunas regiones, adolescentes y niños trabajan en condiciones peligrosas en la trituración de los materiales de los que se obtienen las tierras raras, un grupo de metales esenciales para la tecnología moderna. Más allá de los desafíos tecnológicos, el Papa advirtió sobre el riesgo de deshumanización, alertando contra una visión del ser humano reducido a su rendimiento o a datos explotados por máquinas. El obispo de Roma también aprovechó la encíclica para pedir perdón por el retraso histórico de la Iglesia en condenar la esclavitud y reiteró la necesidad de superar la teoría de la guerra justa sin mencionar nombres.
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6: Colombia celebrará el próximo domingo elecciones presidenciales en medio de un fuerte debate sobre el rumbo económico y social del país. El próximo gobierno enfrentará el reto de mejorar la economía, marcada por el aumento de la deuda pública, el déficit fiscal y la caída de la inversión extranjera, mientras busca mantener los programas sociales impulsados por el presidente Gustavo Petro. Aunque el país evitó una recesión, el crecimiento económico ha sido moderado. Según el DANE, el Producto Interno Bruto creció 2,6% en el año 2025, impulsado principalmente por sectores relacionados con el gasto estatal como salud, educación y administración pública. El oficialismo asegura que la recuperación se debe a políticas sociales como el aumento del salario mínimo y la ampliación de subsidios para los sectores más vulnerables. Sin embargo, sectores de oposición advierten sobre el deterioro de las finanzas públicas y plantean recuperar la confianza inversionista, fortalecer la disciplina fiscal y reactivar sectores como petróleo y minería. La decisión del gobierno de no firmar nuevos contratos de exploración petrolera también ha intensificado el debate sobre cómo financiar la transición energética sin afectar los ingresos del país. Con este panorama, los colombianos acudirán a las urnas en unas elecciones que definirán no solo al sucesor de Gustavo Petro, sino también el futuro del modelo económico y social de Colombia.
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0: Exponerse al peligro para salvar a otros. Trabajadores sanitarios en la República Democrática del Congo visitan casa por casa para concientizar sobre los riesgos del ébola y el virus gungibugyo, que ya deja cientos de muertos y de casos sospechosos. Para ellos, el riesgo es doble. Al temor de contagiarse este virus, que no tiene vacuna y es mortal, se suman las agresiones al personal médico, motivadas por la desinformación que circula entre los ciudadanos.
7: Hemos venido a decirle a la gente de Vivo Colomani que la enfermedad está aquí. Desafortunadamente nos enfrentamos a resistencia y algunos quieren apedrearnos, pero no nos rendiremos. Seguimos diciéndoles que la enfermedad está aquí. Algunos lo aceptan, otros no. Tememos que, debido a la fuerte resistencia, la gente siga muriendo, pero no nos daremos por vencidos.
0: Para la Organización Mundial de la Salud y los Centros para el Control y la Prevención de Enfermedades de África, la situación es más compleja que la que reflejan las cifras oficiales, puesto que, antes de declarar la emergencia sanitaria, el actual brote de ébola se estudió mediante virus ya conocidos y con tratamientos. La tardía detección del virus gungibugyo mantiene preocupada a las autoridades sanitarias, que temen más contagios no reportados.
3: El ébola es algo ajeno a nosotros. La última vez que llegó no fue a la escala que vemos hoy y esta epidemia es peor. Vamos a los médicos en los hospitales, pero ellos también se están muriendo. Eso es lo que nos preocupa. No sabemos qué hacer y lo dejamos todo en manos de Dios, el único que nos protegerá.
0: El precario sistema sanitario y la frágil red de vigilancia epidemiológica complican el panorama, en una región que sufre por los recortes de los fondos de ayuda internacional destinados a estas emergencias.
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8: Una multitudinaria marcha en la capital política de Bolivia derivó el lunes en choques con la policía. Esto pese a que el presidente Rodrigo Paz anunció en la sureña ciudad de Sucre que bajará a la mitad su salario y el de sus ministros, en un intento por calmar las protestas que entraron en su cuarta semana. Paz llamó de nuevo al diálogo a las organizaciones que lideran las protestas, pero descartó conversar con manifestantes radicales que usen la violencia.
9: El diálogo está abierto. El diálogo será siempre nuestro instrumento para resolver los problemas. Les reitero una vez más que las manos están abiertas y tendidas, y que no solo haremos este diálogo, sino que tendremos, y reitero, ese consejo económico y social de la patria.
8: El mandatario centroderechista, que asumió el poder hace apenas 6 meses, enfrenta una ola de manifestaciones que exigen su renuncia ante la crisis económica que sufre el país andino, la mayor en las últimas 4 décadas. Los manifestantes rechazan la política económica liberal de Paz, le exigen aumentos salariales y lo culpan de la distribución de gasolina de mala calidad que dañó miles de vehículos.
10: Hacemos la denuncia prácticamente como trabajadores asalariados del país que el gobierno central está tramitando o está acelerando para que haya un estado de sitio en el cual el pueblo boliviano, obviamente, estamos afectados en varias situaciones bajo decreto que está manejando el gobierno central.
8: Tras llegar al centro de La Paz, grupos de huelguistas intentaron ingresar a la Plaza de Armas, donde el presidente tiene sus oficinas y cuyas vías de acceso están cercadas por cientos de policías antimotines que los repelieron con gases lacrimógenos. El gobierno boliviano ha denunciado que estas movilizaciones buscan alterar el orden democrático. Estados Unidos y otros países de América Latina le han expresado su apoyo. Paz y sus ministros acusan al expresidente socialista Evo Morales, prófugo por un caso de presunta trata de una menor, de estar detrás de las protestas. El líder cocalero instó al gobierno el domingo a que llame a nuevas elecciones en 90 días.
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12: Ecuador, limpiar las malas energías no es solo para humanos. En este mercado de Quito, varias sanadoras también ofrecen sus servicios para mascotas.
13: Ayudamos a las personas a sacar malas energías, el estrés, y ahora también curamos a los animalitos, a los perritos, a los gatitos.
12: Según la tradición popular, las energías negativas en el ambiente provocan el espanto, el mal de ojo o mal aire. Las curanderas los tratan con las llamadas limpias, realizadas con plantas medicinales.
14: Es más fuerte limpiar a un animalito que limpiar a un ser humano. ¿Por qué? Porque los animalitos nos defienden. Al menos cuando nos sienten cerca, ellos absorben toda la energía negativa que nosotros tengamos, ellos la absorben.
12: La dueña de este Golden Retriever sospecha que un gato asustó a su cachorro de un año y que por eso desde entonces está nervioso y sale temeroso a la terraza de su casa. Después de varias sesiones de cura, lo ve mejor.
15: Está más activo, ya no genera ese miedo, que sería como que salgo o no salgo, pero ya está mejor.
12: Los procedimientos de sanación varían de una curandera a otra y los precios oscilan entre $5 y $10 según el tamaño de las mascotas. Las sanadoras advierten que las limpias no reemplazan los tratamientos médicos o veterinarios. Por eso, antes de aplicar sus tratamientos, preguntan si sus clientes son llevados al doctor.
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12: Un descubrimiento que sorprendió a los investigadores. Un ejemplar de pulpo hasta ahora desconocido, azul y del tamaño de una pelota de golf. Fue detectado a 1.773 metros de profundidad por científicos de la Charles Darwin Foundation que patrullaban en las aguas profundas de las Islas Galápagos. El animal fue capturado y enviado al Field Museum de Historia Natural de Chicago para ser analizado. Allí determinaron que el pequeño pulpo azul pertenece a una nueva especie de Microheledone de la familia Megaleledonidae y obliga a los investigadores a revisar lo que creían saber sobre esta familia, una especie endémica del Océano Austral alrededor de la Antártida, que se caracteriza por su gran corpulencia. Este nuevo ejemplar, bautizado Microheledone galapagensis, se distingue por su coloración y por la piel lisa de su espalda. La investigación fue publicada en la revista Zootaxa.
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16: Herbert Lewy, gerente general de Microsoft para Centroamérica y el Caribe, pide reposicionar el elemento humano ante la rápida aceleración de la inteligencia artificial y urge a empresas y organizaciones a empezar ya con formación y cambio cultural para pasar de la experimentación al rediseño profundo de procesos y preparar la toma de decisiones con agentes autónomos.
17: Bueno, lo que se puede esperar es más evolución y más aceleración. Por lo tanto, creo que lo importante es reposicionar el elemento humano, o sea, qué es lo que nosotros vamos a hacer de cara a la oportunidad de transformación. Y ahí es donde aparecen aspectos críticos como, por ejemplo, el cambio cultural, el cambio de mindset, para que, independiente de las futuras evoluciones o revoluciones que estemos viviendo, tengamos la capacidad de adaptarnos y maximizar la oportunidad.
16: El gerente general de Microsoft para Centroamérica y el Caribe subrayó que la gran oportunidad que tenemos en este momento es que la limitante nunca está en la tecnología, ya que esta se puede adquirir y se puede ir a la última versión de lo último que esté disponible en el mercado.
17: El que puede quedar rezagado es el ser humano, es la persona, el profesional o la organización. Por eso la exhortación es a empezar ya, es traer el sentido de urgencia al hoy. Entender que ya tenemos una cantidad de herramientas y tecnologías que nos permiten hacer una disrupción real.
16: la integración de herramientas tecnológicas en agencias gubernamentales, educación, banca, innovación en salud e infraestructura centraron el debate del foro titulado Revolución de la IA, una oportunidad para los negocios en Puerto Rico. El tercero que organizan en la isla GFR Media y la agencia EFE.
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18: La boina bien calada en la cabeza, Sonny Rollins interpreta uno de sus primeros éxitos.